0: Son las 6:02.
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0: Son las 6:02.

0: Son las 6:07.
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5: Son las 6:11.
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1: Son las 6 y 14 minutos.
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2: Son las 6 con 17 minutos.
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2: Son las 6 con 17 minutos.

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5: Son las 6 con 21 minutos.
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1: Son las 6:24.
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0: Tenía 10 años cuando México fue anfitrión de la Copa del Mundo del 86. Saltillo sería una de las subsedes donde llegarían algunas de las selecciones. Los hoteles se llenaron de colores extranjeros y las calles hablaban idiomas diferentes. Recuerdo con precisión el día que mi hermano y yo pedaleamos campo traviesa hacia las canchas de un deportivo del Magisterio, muy cerca de nuestra casa. Íbamos persiguiendo un sueño infantil, ver entrenar a la selección portuguesa, hospedada en el Hotel La Torre. Llevábamos un balón bajo el brazo con la esperanza de conseguir algunas firmas. Al terminar el entrenamiento, nos atrevimos a entrar a los vestidores. Los jugadores nos recibieron con una mezcla de sorpresa y simpatía. Sin dudarlo, firmaron nuestro balón. El día siguiente repetimos la aventura. Esta vez fuimos al Camino Real, donde se hospedaba la selección inglesa. Con la audacia que solo tienen los niños, nos colamos al buffet del desayuno. Llevábamos un programa con las fotografías de los jugadores y ahí estaba Gary Lineker, quien terminaría como máximo goleador del torneo. Recuerdo su brazo enyesado mientras firmaba con agrado. Aquellos futbolistas nos regalaron unos minutos que terminaron convirtiéndose en recuerdos para toda la vida. No había teléfonos inteligentes para documentarlo, ni redes sociales para compartirlo. Las experiencias vivían únicamente en la memoria. Quizá por eso permanecen tan nítidas. 40 años después, muchas cosas han cambiado. El Hotel La Torre permanece en el paisaje saltillense, aunque ahora convertido en una estructura abandonada que hoy sirve como espacio publicitario. El Camino Real dejó de recibir viajeros para transformarse en cuartel militar. También cambió la relación entre aficionados y jugadores. En aquellos años no existían los complejos dispositivos de seguridad actuales. Los estadios cambian, los hoteles desaparecen y los futbolistas se retiran. Pero algunos recuerdos conservan intacta su camiseta. En algún lugar de mi memoria siguen pedaleando dos niños convencidos de que el mundo entero cabía dentro de un balón de fútbol. Te saluda tu amigo Enrique Martínez, que tengas un excelente día.
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2: Son las 6:38.

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1: Son las 6:42.
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1: Son las 6:42.

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5: Son las 6:50.
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3: Son las 6 con 58 minutos.
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3: Son las 6 con 58 minutos.

0: Son las 7, con un minuto.
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0: Son las 7 con 3 minutos.
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1: Hombre es hallado con vida tras pasar 8 días bajo los escombros, esto en Venezuela. Miguel Ángel Riquelme asume cargo como alcalde de Torreón. Inauguran Centro Libre para Mujeres en Piedras Negras. Destacan trabajo coordinado entre los 3 niveles de gobierno. Minero muere tras accidente de desprendimiento del cerro en Torreón.
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1: Muy buenas tardes, tengan todos ustedes. Bienvenidos sean a la segunda emisión de este espacio de noticias, Coahuila Hoy, la voz que conecta con el Estado. Mi nombre es Gabriela Pérez Ojeda y es un gusto poder saludarle de nueva cuenta en esta tarde de jueves 2 de julio del 2026. Así que le invito a que se quede conmigo, que tenemos muchas noticias para usted, sobre todo pues todo lo que ha acontecido en estas últimas horas del día. Y bueno, le menciono que tenemos en este momento en Saltillo, la capital del estado, 25 grados en la temperatura. Y bueno, en el resto del estado tenemos 34 grados en la temperatura. Más adelante le vamos a estar actualizando toda la información para que usted esté bien informado. Y pues no se olvide que tenemos la línea telefónica habilitada para que usted nos llame, para que usted nos mande mensajes. 864-616-0507. Y le vamos a estar atendiendo con mucho gusto. Si usted tiene algún reporte ciudadano, algún servicio social, si usted, bueno, está cumpliendo años, espero que siga disfrutando su día en compañía de toda su familia. Y bueno, si usted solamente quiere escuchar el saludo, pues con mucho gusto también estaremos muy al pendientes. Entonces, desde cualquier parte del estado de Coahuila, ahí le estaremos atendiendo. Y no se olvide que estamos en Facebook a través de nuestra plataforma digital Coahuila Hoy. Ahí también puede dejar sus comentarios. Bien, pues arrancando con las noticias, le platico que en el tema policíaco un mecánico sufrió lesiones luego de que un automóvil que estaba reparando se desplomó sobre él, esto en la colonia La Joyita, en Saltillo. Este accidente ocurrió al exterior de una casa ubicada en el cruce de las calles Piscis y Tauro, donde, bueno, el vehículo era sostenido por un gato hidráulico que aparentemente estaba mal colocado y, bueno, se dio dejando al mecánico atrapado. El dueño de la unidad escuchó los gritos de auxilio y de inmediato hizo el llamado al número de emergencias 911, donde los paramédicos de la Cruz Roja pues lograron liberarlo, le brindaron atención prehospitalaria y pues de inmediato lo trasladaron al hospital universitario debido a una lesión en el área del tórax. Los elementos de la policía municipal acudieron al sitio para tomar conocimiento de lo ocurrido. Lo que sí es que, bueno, pues se desconoce hasta este momento su estado de salud, pero pues ya los médicos lo están atendiendo. Entonces le estaremos brindando más detalles ahí a través de nuestra plataforma digital Coahuila Hoy. Continuando con las noticias por la mañana, le estuvimos brindando información de la región carbonífera del municipio de Sabinas, donde lamentablemente un joven de aproximadamente 21 años de edad, pues decidió quitarse la vida. Pero vamos a escuchar más detalles, ¿no?, sobre este suceso.

0: Otro joven que se quita la vida en la ciudad de Sabinas. No da tregua la ola de suicidios. Mientras usted dormía esta madrugada, un joven de 21 años, identificado como Braulio N., se quitó la vida en el patio de su casa. Los hechos se registraron esta madrugada a las 5 de la mañana en la colonia Flores Magón. Elementos de la Fiscalía General de Justicia, Servicio Médico Forense, acudió hasta este domicilio, en el cual el padre del joven lo encontró en el patio de su casa. Ya cuando llegaron los elementos de emergencias, este ya no tenía signos vitales. Con este hecho sería el suicidio número 11 de acuerdo a los datos recabados por la Fiscalía General de Justicia en el estado. Sumaría el número 11 a las estadísticas en solo lo que va de la mitad de este año 2026. La Fiscalía General de Justicia dio a conocer que no hay delito que perseguir, dado que se trata de un suicidio. Para Noticieros Coahuila, hoy Alejandro Russell en voz informativa.
1: Pues ahí escuchó la información. No hay más detalles.

0: Suceso, pues de igual manera las autoridades van a continuar con las investigaciones para poder conocer pues cuáles fueron las causas, ¿no?, del por qué este joven decidió quitarse la vida. Entonces no olviden, siempre le recuerdo cada vez que hablamos de estos temas que sin duda son muy delicados, pues que si usted está pasando por alguna situación difícil, algún problema de depresión, problemas familiares, violencia en casa, y bueno, tiene este tipo de pensamientos, pues llame, ¿no?, a la línea de la vida, donde le estarán atendiendo las 24 horas del día, los 7 días de la semana, para que le brinden orientación y pues ver la manera, ¿no?, de cómo ayudarle para que usted pueda salir, ¿no?, de cualquier situación que usted esté enfrentando y que sobre todo se le dificulte. Entonces, ahí la información. También, oiga, hace algunos días le estuvimos brindando información sobre, bueno, un incendio forestal que se estaba registrando en lo que viene siendo la Sierra de Musquis. Bueno, le platico que la Dirección de Protección Civil, encabezada por el ingeniero Víctor Guajardo Lu, informó que este incendio que se registró en la sierra pues ya fue sofocado en su totalidad luego de las labores coordinadas entre corporaciones de los tres órdenes de gobierno. Y es que en las acciones de control y liquidación participaron 76 combatientes con el apoyo de una aeronave Bell 206, lo que bueno permitió contener y extinguir este siniestro. Y las autoridades agradecieron el esfuerzo conjunto del personal de la Secretaría del Medio Ambiente, la Comisión Nacional Forestal, la Secretaría de la Defensa Nacional, la Guardia Nacional y también la Comisión Nacional de Áreas Naturales Protegidas. Y de acuerdo con el reporte oficial, bueno, la superficie afectada se estima en aproximadamente 25 hectáreas. El informe detalla que el 70% del área dañada corresponde a matorral, mientras que el 30% restante es de pastizal. La Dirección de Protección Civil, bueno, reiteró el reconocimiento al personal que participó en las labores de combate y liquidación del incendio, las cuales concluyeron con la extinción total de este fuego. Y en la región centro, fíjese que la delincuencia volvió a golpear los comercios de Monclova luego de que un hombre asaltó una tienda de conveniencia ubicada en la colonia Progreso y escapara con el dinero de las ventas antes de la llegada de las autoridades. Y bueno, el robo fue reportado poco después de las 22 horas de ayer miércoles en el establecimiento localizado en el cruce de la calle Texcoco y la avenida Chapultepec, lo que bueno estuvo movilizando, ¿no?, a elementos de la policía municipal. De acuerdo con la información recabada, el responsable ingresó al negocio vistiendo una camisa verde, pantalón negro y una mochila del mismo color. Además, bueno, llevaba el rostro cubierto con una capucha para pues dificultar, ¿no?, su identificación. Y bueno, una vez dentro del establecimiento, el sujeto se dirigió directamente al área de cajas donde intimidó al empleado, identificado como Gabriel, para obligarlo a entregar el efectivo correspondiente a las ventas del día. Y bueno, pues obviamente el propietario de este negocio acudió el día de hoy a interponer una formal denuncia ante el Ministerio Público para poder identificar a este sujeto. Esperemos que sí puedan encontrarlo, digo, pues será difícil debido a que pues se encontraba con el rostro completamente cubierto, pero bueno, pues ya las autoridades tendrán que investigar más sobre este tema. También le platico que en la región Laguna, un trabajador de aproximadamente 34 años perdió la vida tras un accidente registrado en una mina a cielo abierto ubicado en el ejido La Mina, en la Sierra del Sarnoso, municipio de Lerdo. El desprendimiento de grandes placas de mármol provocó que la víctima fuera arrastrada varios metros y quedara sepultada. Escuchemos.
1: Un trabajador de 34 años perdió la vida esta mañana tras un accidente registrado en la mina en la Sierra del Sarnoso, municipio de Lerdo. El accidente ocurrió debido al desprendimiento de grandes placas de mármol, provocó que la víctima fuera arrastrada varios metros y quedara sepultada. La víctima fue identificada como Juan Manuel Segura, originario de Mapimí, Durango, y de acuerdo con los primeros reportes, realizaba labores de perforación en un banco de mármol cuando la vibración de la maquinaria había provocado el desgaje de este material. Tras un reporte de emergencia, cuerpos de rescate y personal de la Vicefiscalía de la región

0: Laguna acudieron al sitio. Sin embargo, las maniobras para recuperar el cuerpo se complicaron debido a la inestabilidad del terreno y al tamaño de las rocas desprendidas, por lo cual los trabajos de rescate se prolongaron durante varias horas. Finalmente, peritos de la vicefiscalía realizaron las diligencias correspondientes y ordenaron el traslado del cuerpo al servicio médico forense para practicar la necropsia de ley. Autoridades mantienen abiertas las investigaciones para esclarecer las circunstancias de este accidente laboral. Informó para Coahuila Hoy, Laura Pulido.
1: Bueno, ahí escuchó la información. También en la región norte de Coahuila, la Fiscalía General del Estado informó sobre un hombre que fue vinculado a proceso por su presunta responsabilidad en el delito de privación ilegal de la libertad, luego de la audiencia inicial celebrada tras el cumplimiento de una orden de aprehensión. Esto lo dijo el coordinador de Ministerios Públicos, Rogelio Gómez Rodríguez.
2: La Fiscalía General del Estado informó que un hombre fue vinculado a proceso por el delito de privación ilegal de la libertad. El coordinador de Ministerios Públicos señaló que durante la audiencia inicial, el juez impuso medidas cautelares de prisión preventiva mientras se continúan con las investigaciones. Para fortalecer la acusación y recabar los elementos de prueba, los elementos continúan recabando información.
3: Sí, el día de ayer se llevó a cabo una audiencia inicial, esto, bueno, pues derivado de la cumplimentación de una orden de aprehensión, en donde una persona del sexo masculino fue puesta a disposición del juez de control. El día de ayer en esta audiencia se formuló la imputación, en donde, pues, de manera preliminar se vincula proceso por el delito de lo que es la privación ilegal de la libertad, así como la imposición de una medida cautelar de prisión preventiva por un plazo de investigación complementaria por 2 meses.
4: ¿Sí abierta esta carpeta de investigación?
3: Sí, está, continúa en este plazo de investigación complementaria para, en este caso, fortalecer en su momento la acusación, así como también datos de prueba que tengan relación con la reparación del daño.
2: Para Coahuila Hoy, Miguel Magaña.
1: Y también en Torreón, como resultado de las acciones permanentes de prevención y vigilancia, elementos de la unidad canina del mando coordinado policial lograron el aseguramiento de un paquete que contenía 6 kilos de hierba verde y seca con las características propias de la marihuana.
5: Como resultado de las acciones permanentes de prevención y vigilancia, elementos de la unidad canina del mando coordinado policial de Torreón lograron el aseguramiento de un paquete que contenía 6 kilos de hierba verde y seca con las características propias de la marihuana. Los hechos ocurrieron alrededor de las 15:27 horas del 1 de julio, durante un recorrido de inspección preventiva en una empresa de paquetería ubicada en la calle 38 en la Colonia Centro. Con el apoyo del binomio canino, se realizó la revisión de los almacenes del establecimiento, donde el ejemplar especializado marcó un paquete sospechoso. Al inspeccionarlo, los oficiales localizaron una caja de cartón color café que contenía una bolsa transparente con la leyenda GH, en cuyo interior se encontraban aproximadamente 5 kilos de marihuana con un valor estimado de 14,000 pesos en el mercado ilegal. El aseguramiento fue realizado por 2 agentes especializados de la unidad canina, en coordinación con el oficial canino Arturo. La droga asegurada fue puesta de inmediato a disposición del Ministerio Público del Centro de Operaciones Estratégicos, autoridad que continuará con las investigaciones correspondientes para determinar su procedencia, informó para Coahuila Hoy, Julieta Deras.
1: Bueno, pues ahí escuchó la información. Son las 7 de la tarde con 20 minutos, 8 con 20 en el norte de Coahuila. Tenemos ya el enlace de Saltillo, está listo nuestro compañero Ricardo Versosa.
6: Saludándolos desde la región sureste del estado a través de Coahuila Hoy para llevarles la siguiente información. Un motociclista de 27 años resultó gravemente lesionado hace unas horas al sufrir un accidente sobre el puente del distribuidor vial El Zarape en Saltillo cuando circulaba con dirección al oriente. De acuerdo con el reporte, el conductor perdió el control de la motocicleta al tomar una curva mientras intentaba rebasar a otro vehículo, lo que provocó que derrapara y se impactara contra la barrera de protección del puente. A consecuencia del fuerte golpe, el joven sufrió una fractura expuesta en la rodilla derecha. Automovilistas que presenciaron el accidente solicitaron el apoyo a los servicios de emergencia. Paramédicos de la Cruz Roja brindaron los primeros auxilios al lesionado, lo estabilizaron y posteriormente lo trasladaron a la Clínica 2 del IMSS para recibir atención médica. En tanto, elementos de tránsito municipal aseguraron la motocicleta y el caso quedó a disposición del Ministerio Público. En otra información le comento que elementos de la Unidad de Integración Familiar UNIF de la Policía Municipal de Saltillo atendieron un reporte por el presunto abandono de un adulto mayor en un domicilio ubicado en el cruce de las calles Maclovio Herrera y Dionisio García Fuentes, en la zona centro. El reporte indicaba que Francisco, de 92 años, presuntamente llevaba 3 días sin ingerir alimentos. Al arribar, los oficiales intentaron brindarle apoyo, pero el hombre se negó a recibir atención y a permitir la intervención de las autoridades. Mientras se definía el procedimiento para garantizar su integridad y localizar a un familiar responsable, llegaron al domicilio el yerno y posteriormente la hija del adulto mayor. Ambos informaron que la noche anterior lo habían visitado, le llevaron alimentos y realizaron labores de limpieza en la vivienda. Tras verificar las condiciones de Francisco y dialogar con sus familiares, las autoridades determinaron que permanecerá en su domicilio bajo el cuidado de sus seres queridos, quienes asumieron el compromiso de reforzar su atención y vigilancia para evitar que se repita una situación similar. En otras noticias, le comento que una veladora que presuntamente fue dejada encendida provocó un incendio al interior de una vivienda ubicada en la colonia Privadas La Torre, al oriente de Saltillo, sin que se reportaran personas lesionadas. El incidente ocurrió alrededor de la 1 de la tarde de este jueves, cuando una llamada al sistema de emergencias 911 alertó sobre la presencia de humo que salía de una habitación de un domicilio localizado en la calle Maples. El reporte fue canalizado al cuerpo de bomberos. Al llegar al sitio, los bomberos lograron controlar y sofocar el fuego antes de que se propagara al resto de la vivienda. El incendio consumió una cama y ocasionó daños en un televisor. Posteriormente, personal de Protección Civil inspeccionó el inmueble para evaluar sus condiciones. El incidente dejó únicamente daños materiales. Hasta aquí el reporte de la región sureste a través de Coahuila Hoy. Sigue en sintonía para mantenerse bien informado.
1: Muchas gracias, Ricardo, por toda tu información. Estaremos al pendiente, ¿no?, para el día de mañana con más noticias, sobre todo acontecimiento relevante, ¿no?, que surja pues en esta ciudad. 7:24, 8:24 en el norte de Coahuila. Sabe que es momento de irnos a la pausa, pero regresando, señores, vamos a tener una entrevista, pues con una, o más bien un enlace, ¿no?, especial desde Venezuela. Estaremos platicando con Gigi. Ella es una mujer venezolana que, bueno, pues se encuentra viviendo, ¿no?, la situación tan difícil por los terremotos que se registraron precisamente la semana pasada. Entonces, quédese con nosotros, que regresando pues tenemos ya el enlace y muchas noticias más. Así que no se vaya, recuerde, este es el Noticiero Coahuila Hoy.
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2: Son las 7 de la tarde con 27 minutos, 8 con 27 en el norte de Coahuila. Ya estamos de regreso a través de este espacio de noticias. Coahuila Hoy. Entonces le menciono, tenemos ya el enlace especial desde Venezuela. Estamos enlazados con Gigi. Ella vivió pues de cerca los dos terremotos de la semana pasada. Entonces, bueno, pues Gigi, gracias por tomar la llamada y bienvenida a este espacio de noticias Coahuila Hoy. ¿Cómo te encuentras hoy después de lo que vivieron pues con estos dos terremotos?
3: Hola, bueno, ¿cómo están? Buenas noches. Gracias a ti, cariño. De verdad que fue bien duro y bien difícil y ahorita pues muy triste ver cómo todavía hoy encuentran personas todavía con vida y ver qué fuertes somos los venezolanos y desde aquí, desde donde vivo, que estoy como a 6 horas de donde ocurrió el desastre, con una impotencia tan grande de saber que todavía no se hace lo que realmente ellos están esperando que el gobierno haga por ellos.
2: Así es.
3: Sé que muchos países han prestado la colaboración, pero yo siento que todavía falta mucho, falta mucho.
2: Bueno, en este caso, Gigi, platícanos, sí. ¿Dónde te encontrabas cuando se registraron estos terremotos, que bueno, pues estamos hablando, fueron dos en una misma semana y que pues supongo que es algo que nadie espera? ¿Qué fue lo más difícil de esos momentos para ti?
3: Bueno, ese día era día feriado y estaba en el trabajo. Y normal, pues a las 6 de la tarde, a las 6:10, no sé, estaba haciendo las labores normales, pues. Y fue algo así como que de repente se fue el internet, porque estaba yo haciendo algo que tenía que ver con internet, se fue, y como ni 3 minutos, y me dice mi hija, mira, pero salgan, que está temblando. Y lo más difícil para mí en ese momento fue pensar que mi mamá está en cama con un ACV y que no se puede mover, que no habla, y estaba sola con mi hermana. Y estar ahí en el trabajo y sin poder ir a mi casa, y o sea, fue algo bien difícil para mí. Pues lo primero que hice fue tratar de comunicarme con ellos, pero qué va, el internet y las comunicaciones en ese momento estaban súper caídas. Estábamos ya afuera en la calle. Yo no, donde trabajo es, sales directo a una puerta, está la calle. Sí, se sintió súper duro, las cosas se empezaron a mover, el techo, los productos en los anaqueles, la gente. Había más o menos personas porque ese día era un día feriado, había gente en la calle, pues.
2: Así es, sí.
3: Parecía como domingo, pero okay. Sí, había gente, full gente todavía en la calle ese día.
2: Okay, Gigi, pues algo importante, han pues continuado las réplicas. ¿Cómo vive la gente con ese miedo de que tiemble pues otra vez?
3: Bueno, lo que generalmente se escucha es que la gente no puede dormir, o sea, la gente dice que no, que le sufren insomnio, inclusive yo, a mí me cuesta mucho dormir, yo son las 2 de la mañana y todavía tengo insomnio. Es ese temor, vale, porque a 3 días, 4 días, la alarma todavía de lo del antisismo se marcaba mucho, con mucha frecuencia sismos, réplicas, hubieron muchas réplicas, inclusive una de 4.5, de 5.4, esta mañana todavía hubo una ahí cerca en Caracas, hubo una réplica fuerte. La gente anda todavía así como con nervio.
2: Así es, Gigi. Bueno, sabemos que es doloroso, ¿verdad? Lo que te voy a preguntar, pero pues tienes información de en realidad cuántas personas sin vida van hasta este momento, pues en La Guaira, ¿no? Que es donde se registró pues este desastre.
3: Bueno, las cifras oficiales ni las he oído, pero me imagino que no son ni por encima, ni por debajo, ni por la arriba, ni por debajo, ni cerca de lo que está pasando. Te lo aseguro que eso es ni cerca. Eso fue como cuando el COVID. Habían 10.000, pero eran 20.000, una cosa así.
2: Muy bien, Gigi. Doble. Gigi, también no sé, algo bien importante. Háblanos de los rescatistas, si están llegando a las zonas. ¿Qué nos puedes decir pues del trabajo que se está realizando?
3: Bueno, lo mismo que pueden todo el mundo en general ver por las redes sociales es lo que he podido yo ver también desde mi casa, porque entre el trabajo y la cosa no trato también de mantenerme un poquito al margen de tanto bombardeo de esa información, porque eso me pone más nerviosa. Pero sí tengo amigos cercanos que están en este momento allá, desde el día uno están allá haciendo de rescatista.
2: Bien, sí. Oye, algo bien importante.
3: Bueno, y okay. Todo lo
2: que... Sí, dinos, adelante.
3: Dime. Aló.
2: Ok, bueno, también Gigi nos escuchas, Gigi.
3: Sí, sí.
2: Okay. Oye, Gigi, pues también fíjate que nos llegó información de que, bueno, hay problemas, ¿no? Para rescatar a las personas, la búsqueda, que hay personas que, bueno, están deteniendo las labores. ¿Es real esto lo que trasciende o solamente son información falsa que trasciende en redes sociales? ¿Qué nos puedes platicar sobre ese tema?
3: Bueno, es que como te cuento, lo mismo que ven los demás por las redes sociales es lo que yo te pueda dar información, porque realmente yo vivo bien lejos de la zona del desastre. Y bueno, si esa información que se ve es real, es lamentable todo lo que está pasando, porque de verdad que más bien debería estar todos los caminos abiertos para que toda la ayuda internacional, toda la ayuda de la misma comunidad, llegue rápido y ágil, porque todavía hay gente viva, todavía hoy hay gente viva. Entonces, yo solamente lo que puedo hacer es orar porque todos los caminos se abran y que a esa gente que todavía está allí debajo de ese escombro les pueda llegar fácil la ayuda, pues.
2: Así es, ¿qué es lo que más surge ahorita en La Guaira, precisamente?
3: Es un material de ayuda, personas que puedan seguir colaborando, sobre todo también a las mascotas y a los niños. Eso que es un tema tan delicado, pues he estado viendo también por las redes sociales que mucha ciudadanía organizada con relación al resguardo de los niños y de las mascotas también. Bueno, es lo que he visto.
2: Muy bien, Gigi, pues a pesar de todo esto que está ocurriendo, ¿qué te da esperanza para levantarte para el día de mañana?
3: Bueno, la misericordia de Dios que está con nosotros, amiga, porque de verdad que no ha sido fácil todo lo que nosotros como venezolanos hemos tenido que vivir durante todos estos años. Y de verdad que Dios que está con nosotros, que no nos olvida y no nos deja. Todos los días que escucho un rescate nuevo, sobre todo toda esa ayuda tan linda que vino desde tu país, México, muchísimas gracias, de verdad. No me puedo ni siquiera poner en ni medio segundo TikTok porque veo algo de eso y te me emociono y me dan ganas de llorar y no, o sea, no es también que gracias para todo el pueblo de México y de todo el mundo pues que está abocado a esta tragedia tan grande que estamos viviendo en este momento.
2: Muy bien, Gigi, pues muchas gracias por tomarnos la llamada, estaremos muy al pendiente, ¿no? Con pues todo lo que surja pues por allá en Venezuela. Entonces, no sé si quieres decir algo más, un mensaje directo a quienes te escuchan en este momento.
3: Bueno, ante todo esto que estamos viviendo también, pues eso nos ha abierto también un poquito los ojos para poder tener un poquito más de empatía y de paso aprender mucho más de otras culturas. Por lo menos ustedes que ya han vivido cosas como similares a esta, he visto cómo están tan organizados con relación a lo que es los rescates, los perros que ya están entrenados, eso que a nuestro pueblo tanta falta nos hace. ¿Verdad? Como escuché por ahí un mensaje, hemos tenido en nuestros colegios una materia nueva que se llamaba instrucción premilitar, que de para nada sirvió, para nada le sirve a la juventud o para nada sirve ante una catástrofe natural como esta. Pues ahora creo que debería de cambiar esa parte educativa hacia nosotros los venezolanos con relación a que pase algo similar como esto en el futuro, pues.
2: Muy bien.
3: Así que a veces de las cosas malas también se aprenden.
2: Así es. Bueno, Gigi, pues muchas gracias. Estamos con ustedes. México está con Venezuela y pues como tú lo comentabas, solamente nos cuesta orar y pues seguir viendo que haya una esperanza, ¿no?, de vida para quienes se encuentran atrapados aún en los escombros.
3: Sí, muchas gracias, amiga, por siempre acordarte de mí y estar tan pendiente de todo lo que por aquí, por parte del mundo está aconteciendo.
2: Así es.
3: Gracias, amiga.
2: Muchas gracias. Bueno, pues ahí escuchó pues información, fue muy breve, ¿no? De lo que comentaba Gigi. Ella es una mujer venezolana que, bueno, pues ya nos platicó un poquito, ¿no? De lo que ocurre en Venezuela. Entonces, bueno, pues ahí la información. Son las 7 de la tarde con 35 minutos, 8 con 35 en el norte de Coahuila. Tenemos ya la información del pronóstico del tiempo. Me platico que para Saltillo este viernes vamos a estar alcanzando temperaturas máximas de 30 grados, mínimas de 17, con un día soleado, vientos de 14 a 39 kilómetros por hora. Y bueno, no hay probabilidades de lluvia. Para La Laguna, máximas de 37, mínimas de 23, con un día soleado, vientos de 19 a 39 kilómetros por hora, sin probabilidades de lluvia. Para la región centro, máximas de 37, mínimas de 23, con un cielo nublado, vientos de 18 a 37 kilómetros por hora. Hay un 50% de probabilidades de lluvia. Para la carbonífera, máximas de 37, mínimas de 23, con un día soleado, vientos de 22 a 44 kilómetros por hora. No hay probabilidades de lluvia. Para la región norte de Coahuila, máximas de 39, mínimas de 26, con un día soleado, vientos de 25 a 49 kilómetros por hora, sin probabilidades de lluvia. Para la región de los cinco manantiales, máximas de 39, mínimas de 26, con un día soleado, vientos de 25 a 49 kilómetros por hora. Y bueno, pues tampoco hay probabilidades de lluvia. Pero recuerde que estos son pronósticos y pueden cambiar. Entonces, información del pronóstico del tiempo para que usted esté bien informada. Continuando con las noticias, fíjese que la presidenta honoraria del DIF Coahuila, ingeniero Liliana Salinas Valdés, encabezó la inauguración del Centro Libre para las Mujeres en Piedras Negras, donde, bueno, destacó la coordinación entre los gobiernos federal, estatal y municipal para poder ampliar los servicios de atención y empoderamiento dirigidos a las mujeres. Escuchamos.
4: Durante la inauguración del Centro Libre para las Mujeres en Piedras Negras, la presidenta honoraria del DIF Coahuila, ingeniera Liliana Salinas Valdés, destacó la coordinación entre el gobierno federal, estatal y municipal para acercar servicios de atención y empoderamiento a la mujer, reconoció el respaldo del alcalde Jacobo Rodríguez, representado por Cintia Villarreal en este evento, y señaló que con este espacio Coahuila suma 29 centros libres donde las mujeres pueden recibir apoyo, capacitación y herramientas para fortalecer su desarrollo personal y profesional.
5: A todas, a todos ustedes que nos acompañan, a la licenciada Cintia Villarreal, muchísimas gracias y por favor un saludo afectuoso y agradecimiento al alcalde de aquí de Piedras Negras, Carlos Jacobo Rodríguez, a la subsecretaria, gracias por acompañarnos en este evento. Bueno, Mayra, nuestra anfitriona, gracias por todo este trabajo, a nuestro diputado del primer distrito y a todos los que trabajan por y para nuestras mujeres. Muchísimas gracias por estar aquí, al gran equipo Mejora. Pues estamos bien contentas, la verdad, bien contentas de estar el día de hoy aquí, porque al abrir este centro, pues estamos acercando los servicios a nuestra gente. Y yo creo que es la muestra cuando trabajamos de una manera coordinada, ordenada y sumando esfuerzos. Este es un programa federal y sí, está el proyecto en la Ciudad de México, pero ya depende del Estado si bajas estos apoyos o no se bajan. Y yo sí quiero felicitar a la secretaria Mayra, a todo su gran equipo de la secretaría, porque se dieron a la tarea. El año pasado bajaron 19 centros que están en diferentes municipios del estado y ahora son 10 centros más los que se suman a este trabajo. Entonces ya vamos a tener 29 centros libres en diferentes municipios y nuestros 6 centros de justicia y empoderamiento para las mujeres. Pero aquí también un agradecimiento muy especial al alcalde de Piedras Negras y a los alcaldes de cada uno y alcaldesas de cada uno de estos municipios, porque es una labor que tiene que ser tripartita, donde tenemos que entrar los 3 órganos de gobierno, y entonces aquí el alcalde se puso las pilas, nos apoya con este lugar que quedó muy bien para poder dar estos servicios a nuestra gente. Las administraciones municipales son la cara, es el primer contacto con sus ciudadanos, son los que tienen que dar esta respuesta más pronta. Entonces, pues hace 2 años teníamos nada más 6 centros de justicia y empoderamiento, y todas las mujeres que se sentían violentadas, que se sentían inseguras, tenían que acudir a estos centros. Ahora no, con estos 29 centros más que tenemos, Entonces, acercamos este servicio a nuestras mujeres. Entonces, que en el momento en que no se sientan solas, que sientan que su municipio, que su estado está para ellas, para respaldarlas y apoyarlas. Y habrá muchas mujeres que afortunadamente no vivan violencia hacia el interior de sus hogares, pero que tengan ganas, pues, de empoderarse, de aprender alguna actividad nueva, que quieran terminar su preparatoria, terminar su carrera profesional, pues aquí también van a tener esa asesoría para poderlo lograr y que puedan sentirse, pues, más plenas y más felices. Aquí estamos atacando, se puede decir, los efectos, ¿verdad? Los efectos de la violencia que, como comentaba la secretaria, se está viviendo al interior de nuestros hogares. Coahuila es el estado más seguro de todo el país y creo que todos nos sentimos muy orgullosos y sobre todo nos sentimos muy tranquilos y muy seguros, porque de eso depende el que nosotros podamos detonar nuestra actividad económica, nuestra actividad social. O sea, giran muchas cosas alrededor de la seguridad y que esto se logra también al trabajo conjunto entre federación, estado y municipios.
4: Para Coahuila Hoy, Miguel Magaña.
2: Y precisamente en este evento, en representación del alcalde Carlos Jacobo Rodríguez González, estuvo presente la directora general de Desarrollo Social, Cintia Villarreal, y bueno, ella refrendó el compromiso del gobierno municipal con la protección, el bienestar y el desarrollo integral de las mujeres.
4: En representación del alcalde Carlos Jacobo Rodríguez, la directora general de Desarrollo Social, Cintia María Villarreal Sánchez, destacó que la apertura del Centro Libre para Mujeres fortalece la atención integral y la proyección de derechos de la mujer en Piedras Negras. Señaló que este espacio es resultado del trabajo coordinado entre el gobierno federal, estatal y municipal.
6: Muy buenas tardes, tengan todas y todos los presentes. Con el permiso de las autoridades, integran el presidium. Me permito saludar con mucho respeto a los integrantes y representantes del gobierno federal, estatal y municipal, principalmente a la ingeniera Liliana Salinas Valdés. Muchas gracias, ingeniera presidenta honoraria del DIF. Un saludo a nuestro señor gobernador. Muchas gracias por estar aquí en Piedras Negras. También saludo a los titulares de las dependencias e instituciones aquí presentes, a los integrantes de la sociedad civil, a los medios de comunicación y de manera muy especial a las mujeres de Piedras Negras que hoy nos acompañan. Es un honor para mí dirigirme ante ustedes en representación del presidente municipal de Piedras Negras, Jacobo Rodríguez, quien les envía un cordial saludo y expresa su reconocimiento al gobierno federal y estatal por la puesta en marcha de este Centro Libre, un espacio que fortalece la atención integral, la protección de los derechos y el bienestar de las mujeres. La apertura de este centro representa un avance significativo en la consolidación de políticas públicas orientadas a garantizar una atención digna, especializada y con perspectiva de derechos humanos. Su creación refrenda el compromiso institucional de acercar los servicios que contribuyan a prevenir la violencia, promover la igualdad sustantiva y generar condiciones para el desarrollo pleno de las mujeres. Las grandes transformaciones se construyen mediante la coordinación entre instituciones. Cuando los distintos órdenes de gobierno suman esfuerzos y ponen en el centro a las personas, es posible ofrecer respuestas más eficaces a las necesidades de la ciudadanía y fortalecer el tejido social. En este sentido, el gobierno municipal de Piedras Negras reconoce el trabajo del gobierno federal, la presidenta Claudia Sheinbaum Pardo, el gobierno del estado, el ingeniero Manolo Jiménez, por hacer posible este proyecto y reitera su disposición para mantener una coordinación permanente que permita ampliar las acciones en favor de las mujeres, las familias y sus comunidades. Para la administración que encabeza el alcalde Carlos Jacobo Rodríguez, el bienestar social es un eje fundamental del servicio público. Por ello, seguiremos impulsando estrategias que promuevan la inclusión, la igualdad de oportunidades, el acceso a los servicios y el respeto irrestricto a la dignidad de todas las personas. Hoy celebramos la apertura de un espacio que habrá de convertirse en un punto de apoyo, orientación y acompañamiento.
4: Para Coahuila Hoy, Miguel Magaña.
2: Oye, pues a mí le platico que Miguel Ángel Riquelme Solís rindió protesta hoy jueves como presidente municipal de Torreón durante una sesión solemne de Cabildo, luego de haber sido designado por el Congreso del Estado, tras el fallecimiento de Román Alberto Cepeda González. Vamos a escuchar.
7: Miguel Ángel Riquelme Solís rindió protesta este jueves 2 de julio como presidente municipal de Torreón durante una sesión solemne de Cabildo, luego de haber sido designado por el Congreso del Estado tras el fallecimiento del alcalde Román Alberto Cepeda. Con ello, asume la administración municipal para concluir el periodo constitucional en curso. Durante su mensaje, Riquelme afirmó que su llegada no representa el inicio de un nuevo gobierno, sino la continuidad del proyecto que eligieron los torreonenses. Asimismo, señaló que desde el primer día trabajará para mantener el rumbo de la ciudad, fortalecer el blindaje en materia de seguridad e impulsar el desarrollo y responder con resultados a la confianza de la ciudadanía.
8: Nadie hubiera querido que esta responsabilidad llegara en estas circunstancias. La ausencia de mi amigo Román Alberto Cepeda González dejó un vacío en la vida pública de Torreón. Fue un hombre que dedicó buena parte de su vida al servicio de esta tierra y que hasta el último momento trabajó por el bienestar de las familias torreonenses. Debo puntualizar que hoy no comienza un nuevo gobierno. Hoy continúa el gobierno que los ciudadanos eligieron democráticamente. Esa continuidad institucional, esa es una fortaleza de nuestra democracia y también un compromiso personal que asumo con responsabilidad, humildad, serenidad, experiencia, respeto por la voluntad popular y sobre todo con profundo amor a nuestra ciudad. Regreso a Torreón para servir, para trabajar y para asumir una responsabilidad que exige diálogo y resultados. Eso me queda muy claro. Nuestro objetivo será claro: mantener el rumbo de un municipio que ha avanzado, consolidar aquello que ha dado resultados y corregir el rumbo de lo que la sociedad exige hoy en esta nueva circunstancia. Porque entiendo que lo peor que nos pudiera ocurrir sería atorarnos en el pasado.
2: Bueno, pues ahí escuchó la información. Son las 7:48. Tenemos el enlace de Piedras Negras. Ya está listo nuestro compañero Miguel Magaña. Adelante, Miguel.
9: ¿Qué tal, Gaby? Muy buenas tardes. Te saludo desde el municipio de Piedras Negras, acá en la región norte del estado, para darte a conocer la información más relevante que acontece hasta este momento. Gaby, continúan las altas temperaturas aquí en Piedras Negras. El día de hoy alcanzamos 39 grados con sensación térmica de 44, por lo cual pedimos a la población de Piedras Negras mantenerse hidratada y sobre todo aquellas personas, Gaby, que trabajan al aire libre, pedirle que por favor no se expongan mucho y que tengan mucha hidratación. Actualmente no se ha registrado algún golpe de calor que hayan reportado las autoridades aquí en Piedras Negras. Ya se registró una muerte en la región norte en otro municipio, pero aquí en Piedras Negras no se tienen esos casos actualmente, pero por lo cual tenemos que seguir cuidándonos, protegiéndonos y sobre todo cuidando a nuestros adultos mayores, a nuestros niños y también a las mascotas, Gaby, porque en muchas ocasiones para nosotros es fácil dejar a las mascotas amarradas afuera sin saber el sufrimiento que se viene. En otra información, déjame comentarte, Gaby, que pues continúan la presencia de mosquitos en diversas colonias de Piedras Negras, y es que ya empezó una campaña de fumigación. Ayer estuvo el secretario de salud aquí en Piedras Negras, pero colonias como Año 2000, Acoros y Villas del Carmen reportan presencia de mosquito. La Secretaría de Salud va a un paso lento, Gaby, para poder llevar a cabo estas fumigaciones, por lo cual el municipio también va a entrar para poder pues llevar a cabo este tipo de fumigaciones. Oye, Gaby, déjame comentarte que pues Piedras Negras es uno de los municipios con más cateos en la región norte del estado, y es que en Piedras Negras se siguen efectuando estos cateos para poder acabar con el crimen organizado y para evitar que drogas llegue pues a las calles de esta ciudad. Y eso son gracias a los trabajos y el esfuerzo que hace Federico Fernández Montañez, el fiscal general del estado, en coordinación con los subdelegados de cada una de las regiones. Puente Internacional 1 y 2 con carga vehicular, tiempo de cruce de 1:30. El dólar a la compra 16 pesos con 40 centavos, y a la venta en 17 pesos con 50 centavos. Te saludo, Gaby, que tengas una excelente tarde.
2: Gracias, Miguel, por tu información. Bien, continuando con las noticias, fíjese que platicamos con el director de Fomento Deportivo en el municipio de Musquis, el profesor Gerardo Musquis, y bueno, dio a conocer que en los próximos días se va a llevar a cabo la inauguración de diversos torneos deportivos en disciplinas como béisbol, voleibol y básquetbol como parte de las actividades programadas pues para fomentar, ¿no?, la práctica de deporte en el municipio. Escuchemos.
10: Profesor Gerardo Musquis, director de Fomento Deportivo, bueno, nos comenta pues que ya están en la final de voleibol y pues también de básquetbol.
11: Sí, tenemos ahorita lo que es ya las semifinales de voleibol empresarial y libre aquí en el Gimnasio Nuevo. También tenemos la primera vuelta de la liga de básquetbol en el Gimnasio Viejo, en esa categoría libre varonil. Tenemos en puerta este viernes, tenemos la inauguración del torneo de fútbol 5 en Esperanzas. Estuvimos la semana pasada con las finales de fútbol 5 también libre, y pues muy contentos con todo este apoyo que nos está brindando la alcaldesa Laura Patricia Jiménez Gutiérrez, pues todas las instalaciones y el apoyo a todas las ligas deportivas. Tenemos también las finales de la liga de Palau de béisbol. Tenemos en puerta también lo que es los eventos deportivos, pues ahorita con estos etapa de vacaciones de los niños y adolescentes, pues también tenemos ahí programado eventos deportivos para estas vacaciones, para seguir fortaleciendo el deporte en nuestro municipio.
10: Bueno, también se cada cierto tiempo se recondiciona, ¿no?, los gimnasios para recibir, pues en estas vacaciones, ya ve que...
11: Sí, ahorita estamos pues viendo las anomalías que hay en los gimnasios, en lo que es el polideportivo y la macroplaza. Estuvimos con la limpieza ahí en su totalidad en Palau, en la macroplaza. Estamos viendo también pues las fugas de agua que hay aquí en los gimnasios municipales. Ya estamos hablando una que está para que esté todo en orden y todo en perfectas condiciones para que vengan y hagan el deporte de su preferencia a todo el municipio.
10: Bueno, también pues a todos los alumnos que ya están saliendo de vacaciones, ¿no? Se va a recibir pues muchos.
11: Sí, pues es una etapa vacacional y esperamos que los se integren a los eventos deportivos y a las ligas que están fortaleciendo nuestro municipio, y pues con todos los maestros que están o instructores que están dando las clases de, pues ya que sea de fútbol, básquetbol, voleibol, béisbol, natación, que también vamos a tener, pues ojalá se integren para que sigan fortaleciendo lo que es el deporte en nuestro municipio. Y te digo que agradecerle la participación de todo el apoyo de la alcaldesa que nos está brindando. Te digo que tuvimos un estatal de taekwondo las semanas pasadas y pues completamos esos ahorita. Llevamos en estatales, tres estatales en administración, y estamos programando otros tres más, que va a ser de voleibol, dos de béisbol, y pues muy contentos y más lo que se sumen para seguir fortaleciendo el deporte en nuestro municipio.
10: Muchísimas gracias, que tenga excelente día.
11: Gracias.
2: Bueno, ahí escuchó la información. Nos vamos a la pausa comercial. Regresando le tenemos más noticias, no se vaya.
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1: Estamos de regreso a través del noticiero Coahuila Hoy. Gracias por seguir en sintonía con nosotros. Vamos a continuar. Tenemos el enlace de la región de los cinco manantiales. Está listo nuestro compañero Paco Olvera. Adelante, te escuchamos, Paco.
2: Gaby, ¿qué tal? Muy buenas tardes. Te saludo con mucho gusto desde acá, desde la región de los cinco manantiales, con información bastante importante. Gaby, déjame platicarte que en la ciudad de Acuña, Coahuila, dos jóvenes resultaron lesionados luego de sufrir un accidente contra un autobús. Resulta que el día de ayer por la tarde se registró un accidente vial en la colonia Gámez Humarán, a la altura del cruce entre la calle Benjamín Canales y la calle 12. En este percance estuvieron involucradas dos unidades, una Saturn Vue modelo 2008, conducida por un joven de apenas 18 años de edad. El otro vehículo era un autobús International modelo 2010. El chofer de este autobús no presentó lesiones, según lo que informó el mando coordinado de Acuña, Coahuila. Paramédicos de la Cruz Roja atendieron en el sitio a un menor de apenas 16 años de edad, que viajaba como acompañante en la camioneta. A este menor, Gaby, fue necesario trasladarlo al centro de salud para una valoración médica. Elementos del cuerpo de bomberos también atendieron a un joven de 18 años de edad, quien fue llevada a la clínica 92 del IMSS ante la emergencia de las lesiones que presentaba. Las autoridades viales realizaron el peritaje correspondiente para deslindar las responsabilidades luego de este fuerte accidente. Gaby, déjeme platicarte del alcalde de Nava, de Iván Ochoa Rodríguez, quien asistió a la ceremonia de toma de posesión del nuevo comandante en el 12º Regimiento de Caballería. El alcalde de Nava, Iván Ochoa Rodríguez, refrendó la disposición para continuar trabajando de manera coordinada con las Fuerzas Armadas en favor de la seguridad y el bienestar de la región. Como parte de esta colaboración institucional entre los distintos órdenes de gobierno, Gaby, el presidente municipal de Nava asistió esta mañana a la toma de bandera de Fermín Vargas González como comandante del 12º Regimiento de Caballería. Gaby, bueno, pues el alcalde de Nava ha estado en todo momento muy concentrado en la seguridad de aquel municipio. Ha trabajado con las autoridades de todos los niveles de gobierno, darle a Nava buenos números en materia de seguridad. Estos se han reflejado, por supuesto, en la tranquilidad de los navenses. Y bueno, pues dentro de esta relación que tiene el alcalde con los diferentes órdenes de gobierno, es que fue invitado y aceptó la invitación para participar en este evento tan importante, Gaby, que es. Y bueno, pues el hecho de que ahí esté el alcalde marca un buen inicio de esta nueva etapa. Gaby, esta es la información que tenemos.
1: Ustedes desean. Gracias por tu información, Paco. Tenemos el enlace de La Laguna con nuestra compañera Julieta Deras. Adelante, compañera.

0: Hola, ¿qué tal, compañeros? Muy buenas tardes. Un gusto saludarlos a ustedes y a todo nuestro radio escucha. Los saludos de la ciudad de Torreón para darles la siguiente información relevante de lo que ha acontecido hasta este momento aquí en la región Laguna. Y bueno, parte fundamental, empieza ya oficialmente la agenda del nuevo alcalde de la ciudad de Torreón, Miguel Ángel Riquelme Solís. A partir de mañana, en punto de las 7 horas, dará el pase de lista en seguridad pública. Esto va a ser el primer acercamiento que va a tener el nuevo alcalde de la ciudad de Torreón con la dirección de seguridad, que es parte fundamental de lo que mencionó hoy en su toma de protesta, que es esa cercanía con la policía para seguir trabajando en los esfuerzos que ha llevado a cabo el gobernador actual, Manolo Jiménez. Y bueno, en conjunto van a hacer que la seguridad se mantenga tanto en el municipio como en el estado. Hablando de la seguridad, también elementos de tránsito y vialidad, la directora Marta Faz Alicia Dávila, ella mencionó que van a reforzar estos operativos, sobre todo porque ya es temporada de graduaciones y ya se ve mucha afluencia de papás que asisten a los diferentes sectores educativos y por ello están brindando todo el apoyo para cuando los papás lleguen con sus hijos a las graduaciones, pues puedan cruzar de una manera segura las calles, no exista tantos vehículos acumulados y puedan ellos pasar y descender rápidamente para dejar el libre tráfico, el libre tránsito de los vehículos y así pues fomentar una seguridad vial eficaz. También van a implementar diferentes operativos, esto porque ya empieza también la temporada vacacional y algunos personas van a salir de viaje y serán los siguientes días que van a arrancar ahora sí que el operativo vacaciones, así que estén muy pendientes de esta información a través de nuestras redes sociales y a través también de nuestras dos actualizaciones en nuestros dos noticieros de Coahuila Hoy. Me estoy esperando que tengan un excelente día.
1: Gracias por tu información, compañera. Tenemos el enlace de deportes con nuestro compañero Israel Palacios. Adelante, Israel.
2: Hola, ¿qué tal? ¿Cómo están? Bienvenidos a este espacio deportivo y dentro de lo que es el Mundial, justamente el día de hoy por la noche, en punto de las 10 de la noche, Suiza frente a Argelia, mientras que mañana juega Messi a las 5 de la tarde frente a Cabo Verde. Recordemos que ya es eliminatoria, un partido que aparentemente para Argentina es bastante fácil. Sin embargo, Cabo Verde ha dado la sorpresa, ha anotado su primer gol y por primera vez, bueno, ha pasado también dentro que ha dado la sorpresa, ha anotado su primer gol y por primera vez, bueno, ha pasado a esta ronda. También dentro de lo que es la actividad del día de hoy, España ganó 3-0 a Austria, mientras que Estados Unidos, con una tarjeta roja, 2-0 frente a Bosnia y Herzegovina dentro de la actividad, dentro de los 16avos de final. Vamos con la NBA, y es que el mercado de baloncesto de la NBA se ha sacudido por completo tras confirmarse que LeBron James abandonará a los Lakers luego de 8 temporadas consecutivas. El rey se despide de la franquicia angelina, agradeciendo el honor de haber portado sus colores, dejando en el aire cuál será el próximo y posiblemente último destino de su legendaria carrera. En otro tema, la acción en la pista no se detiene tras un accidentado e intenso Gran Premio de Austria, donde Russell se llevó la victoria y Max Verstappen rescató el segundo puesto. En una carrera complicada para Checo Pérez, las escuderías ya se encuentran en el circuito de Silverstone para encarar las prácticas y clasificaciones del histórico Gran Premio de Gran Bretaña. Es todo en deportes, que tengan un excelente jueves. Hasta la próxima.
1: Gracias por tu información. Excelente jueves para ti también. Bien, señores, ya nos vamos. Ya son las 8 de la noche, 9 de la noche en el norte de Coahuila. Tenemos pues el agradecimiento de nuestros amigos de Merco que siempre nos acompañan durante este espacio de noticias. Así que bueno, yo me despido. Cuídese mucho y que tenga usted una excelente noche. Este es el Noticiero Coahuila Hoy. Yo soy Gabriela Pérez Ojeda. Hasta pronto.
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5: Son las 8 con 5 minutos.
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0: Son las 8:08.
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0: Son las 8:08.

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1: Son las 8 y 12 minutos.
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1: Son las 8 con 15 minutos.
2: 3, 2, 1. 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
1: Son las 8:22.

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5: Son las 8 y 27 minutos.
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5: Son las 8 y 27 minutos.

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1: Son las 8:34.
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0: Son las 8 con 40 minutos.
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0: Son las 8 y 41 minutos.

0: Son las 8:46.
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0: Son las 8:50.
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1: Son las 8:53.
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0: Tenía 10 años cuando México fue anfitrión de la Copa del Mundo del 86. Saltillo sería una de las subsedes donde llegarían algunas de las selecciones. Los hoteles se llenaron de colores extranjeros y las calles hablaban idiomas diferentes. Recuerdo con precisión el día que mi hermano y yo pedaleamos campo traviesa hacia las canchas de un deportivo del Magisterio, muy cerca de nuestra casa. Íbamos persiguiendo un sueño infantil, ver entrenar a la selección portuguesa, hospedada en el Hotel La Torre. Llevábamos un balón bajo el brazo con la esperanza de conseguir algunas firmas. Al terminar el entrenamiento, nos atrevimos a entrar a los vestidores. Los jugadores nos recibieron con una mezcla de sorpresa y simpatía. Sin dudarlo, firmaron nuestro balón. El día siguiente repetimos la aventura. Esta vez fuimos al Camino Real, donde se hospedaba la selección inglesa. Con la audacia que solo tienen los niños, nos colamos al buffet del desayuno. Llevábamos un programa con las fotografías de los jugadores y ahí estaba Gary Lineker, quien terminaría como máximo goleador del torneo. Recuerdo su brazo enyesado mientras firmaba con agrado. Aquellos futbolistas nos regalaron unos minutos que terminaron convirtiéndose en recuerdos para toda la vida. No había teléfonos inteligentes para documentarlo, ni redes sociales para compartirlo. Las experiencias vivían únicamente en la memoria. Quizá por eso permanecen tan nítidas. 40 años después, muchas cosas han cambiado. El Hotel La Torre permanece en el paisaje saltillense, aunque ahora convertido en una estructura abandonada que hoy sirve como espacio publicitario. El Camino Real dejó de recibir viajeros para transformarse en cuartel militar. También cambió la relación entre aficionados y jugadores. En aquellos años no existían los complejos dispositivos de seguridad actuales. Los estadios cambian, los hoteles desaparecen y los futbolistas se retiran. Pero algunos recuerdos conservan intacta su camiseta. En algún lugar de mi memoria siguen pedaleando dos niños convencidos de que el mundo entero cabía dentro de un balón de fútbol. Te saluda tu amigo Enrique Martínez. Que tengas un excelente día.
1: Son las 8 con 58 minutos.
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1: Son las 8 y 59 minutos.

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3: Son las 9:03.
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9: Ellos casi con Karol G.

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1: Son las 9:17.
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1: Son las 9:20.
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1: Son las 9:21.
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1: Son las 9:24.
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0: Son las 9:33.
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0: Son las 9:34.

0: Son las 9:38.
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0: Son las 9:43.
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1: Son las 9:46.
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0: Son las 9:50.
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0: Son las 9:50.

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3: Son las 9:54.
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1: Son las 9:58.

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1: Son las 10:06.

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1: Son las 10:09.
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1: Son las 10:09.

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1: Son las 10 y 16 minutos.
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0: Son las 10 con 21 minutos.
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0: Son las 10 con 21 minutos.

0: Son las 10 y 24 minutos.
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0: Son las 10 y 28 minutos.
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1: Son las 10 y 31 minutos.
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0: Son las 10:35.
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0: Son las 10:36.

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3: Son las 10 con 40 minutos.
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1: Son las 10:44.

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2: Son las 10 con 55 minutos.
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1: Son las 10 y 59 minutos.
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1: Son las 11 en punto.

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1: Son las 11 con 5 minutos.
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0: Son las 11 con 11 minutos.
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0: Son las 11 con 11 minutos. 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

0: Son las 11 con 15 minutos.
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0: Son las 11 y 18 minutos.
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1: Son las 11 con 21 minutos.
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0: Son las 11 y 24 minutos.
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0: Son las 11 y 24 minutos.

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5: Son las 11 con 29 minutos.
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1: Son las 11:33.

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1: Son las 11:43.
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1: Son las 11:43.

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1: Son las 11 y 50 minutos.
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0: Son las 11:56.
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0: Son las 11:57.

0: Son las 12 en punto.
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0: Son las 12:04.
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1: Son las 12 con 7 minutos.
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1: Son las 12 con 11 minutos.
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1: Son las 12 y 12 minutos.
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2: Son las 12 con 15 minutos.
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1: Son las 12:19.

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1: Son las 12:27.

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1: 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Son las 12:30.
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1: Son las 12:31.

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1: Son las 12 con 40 minutos.
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0: Son las 12:48.
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0: Son las 12:48.

0: Son las 12:52.
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1: Son las 12:58.
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0: Es la una, con un minuto.
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0: Es la una, con dos minutos.

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3: Es la 1:06.
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3: Es la 1:06.

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1: Es la 1:14.

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1: Es la 1:18.
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1: Es la 1:18.

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1: Es la 1:25.
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0: es la 1:31.
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0: Es la 1:31.

0: Es la 1:35.
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0: Es la 1:38.
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1: Es la 1:41.
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0: Es la 1:45.
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0: Es la 1:45.

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3: Es la 1:49.
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1: Es la 1:52.

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2: Son las 2 en punto.

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1: Son las 2:04.
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1: Son las 2:05.

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1: Son las 2:12.
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0: Son las 2:21.
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0: Son las 2 y 24 minutos.
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0: Son las 2 y 27 minutos.
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1: Son las 2 con 30 minutos.
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1: Son las 2:33.
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1: Son las 2:34.

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3: Son las 2 con 38 minutos.
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1: Son las 2:42.

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1: Son las 2:51.

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1: Son las 2:54.
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1: Son las 2:55.

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1: Son las 3 con un minuto.
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0: Son las 3:09.
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0: Son las 3:09.

0: Son las 3 y 12 minutos.
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1: Son las 3 con 19 minutos.
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0: Son las 3, con 23 minutos.
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0: Son las 3, con 23 minutos.

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3: Son las 3:28.
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2: Son las 3:31.

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1: Son las 3:39.
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1: Son las 3 con 42 minutos.
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1: Son las 3 con 42 minutos.
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1: Son las 3:49.
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4: Son las 3 con 53 minutos.
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4: Son las 3 con 53 minutos.

0: Son las 3:58.
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0: Son las 4 con un minuto.
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1: Son las 4:04.
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0: Son las 4:08.
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0: Son las 4:08.

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3: Son las 4 con 13 minutos.
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1: Son las 4:17.

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1: Son las 4:25.

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1: Son las 4 con 29 minutos.
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1: Son las 4 con 29 minutos.

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1: Son las 4:35.
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0: Son las 4:41.
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0: Son las 4:41.

0: Son las 4:44.
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1: Son las 4:51.
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0: Son las 4:54.
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0: Son las 4:54.

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3: Son las 4 con 58 minutos.
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1: Son las 5:02.

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1: Son las 5:08.

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1: Son las 5 con 11 minutos.
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1: Son las 5 y 12 minutos.

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1: Son las 5:17.
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0: Son las 5 y 26 minutos.
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0: Son las 5 y 26 minutos.

0: Son las 5 con 29 minutos.
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0: Son las 5:33.
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1: Son las 5 con 36 minutos.
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0: Son las 5:39.
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0: Son las 5:39.

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3: Son las 5:44.
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1: Son las 5:48.

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1: Son las 5:56.

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3: Son las 6 en punto.
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3: Son las 6 en punto.

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6: Son las 6 con 11 minutos.
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0: Son las 6:17.
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0: Son las 6:17.

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2: Son las 6 con 21 minutos.
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3: Son las 6:25.
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1: Son las 6:28 minutos.
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0: Son las 6:31.
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0: Son las 6:32.

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2: Tenía 10 años cuando México fue anfitrión de la Copa del Mundo del 86. Saltillo sería una de las subsedes donde llegarían algunas de las selecciones. Los hoteles se llenaron de colores extranjeros y las calles hablaban idiomas diferentes. Recuerdo con precisión el día que mi hermano y yo pedaleamos campo traviesa hacia las canchas de un deportivo del Magisterio, muy cerca de nuestra casa. Íbamos persiguiendo un sueño infantil, ver entrenar a la selección portuguesa, hospedada en el Hotel La Torre. Llevábamos un balón bajo el brazo con la esperanza de conseguir algunas firmas. Al terminar el entrenamiento, nos atrevimos a entrar a los vestidores. Los jugadores nos recibieron con una mezcla de sorpresa y simpatía. Sin dudarlo, firmaron nuestro balón. El día siguiente repetimos la aventura. Esta vez fuimos al Camino Real, donde se hospedaba la selección inglesa. Con la audacia que solo tienen los niños, nos colamos al buffet del desayuno. Llevábamos un programa con las fotografías de los jugadores y ahí estaba Gary Lineker, quien terminaría como máximo goleador del torneo. Recuerdo su brazo enyesado mientras firmaba con agrado. Aquellos futbolistas nos regalaron unos minutos que terminaron convirtiéndose en recuerdos para toda la vida. No había teléfonos inteligentes para documentarlo, ni redes sociales para compartirlo. Las experiencias vivían únicamente en la memoria. Quizá por eso permanecen tan nítidas. 40 años después, muchas cosas han cambiado. El Hotel La Torre permanece en el paisaje saltillense, aunque ahora convertido en una estructura abandonada que hoy sirve como espacio publicitario. El Camino Real dejó de recibir viajeros para transformarse en cuartel militar. También cambió la relación entre aficionados y jugadores. En aquellos años no existían los complejos dispositivos de seguridad actuales. Los estadios cambian, los hoteles desaparecen y los futbolistas se retiran. Pero algunos recuerdos conservan intacta su camiseta. En algún lugar de mi memoria siguen pedaleando dos niños convencidos de que el mundo entero cabía dentro de un balón de fútbol. Te saluda tu amigo Enrique Martínez. Que tengas un excelente día.
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6: Son las 6:38.
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1: Son las 6:43.

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2: Son las 6:51.

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1: Son las 6:54.
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1: Son las 6:55.

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4: Son las 7:04.
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3: Son las 7 y 12 minutos.
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3: Son las 7 con 13 minutos. Son las 7 con 13 minutos.
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3: Son las 7 y 20 minutos.
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0: Son las 7 y 24 minutos.
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0: Son las 7 con 25 minutos.

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3: Son las 7 con 29 minutos.
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3: Son las 7:33.

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1: Son las 7:41.

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1: Son las 7:45.
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1: Son las 7:45.
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5: Son las 7:53.
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0: Son las 8 en punto.
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0: Son las 8 en punto.

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1: A la alza, accidentes viales en Saltillo por manejar en estado de ebriedad. Le cae encima puerta metálica hombre y muere, esto en Torreón. Vinculan a proceso a docente por abuso sexual en la carbonífera. Entrega DIF Coahuila tarjetas de apoyo a 144 personas con discapacidad, esto en Piedras Negras.
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0: Muy buenos días, tengan todos ustedes bienvenidos sean a la primera emisión de este espacio de noticias Coahuila Hoy, la voz que conecta con el estado. Mi nombre es Gabriela Pérez Ojeda y bueno, es un gusto poder saludar a quienes nos escuchan a través de las estaciones de Grupo M en todo Coahuila y por supuesto también a quienes nos ven y nos escuchan a través de nuestras distintas plataformas digitales. Así que le invito a que se quede conmigo, que tenemos muchas noticias, pues lo más relevante y que ha acontecido hasta este momento. Ya es viernes, es 3 de julio del 2026. Y bueno, pues fíjese que pareciera que es doble viernes, porque el martes, bueno, pues recordemos que estuvo la selección mexicana participando por ahí, enfrentándose con Ecuador, y pues como dicen ahí en el lenguaje coloquial, pues agarraron el pedo, y por lo regular el viernes también lo hacen. Entonces, bueno, yo creo que muchos sí querían que fuera ya viernes hoy, algunos, porque otros trabajamos. Entonces, bueno, pues ya es viernes con toda la actitud, estamos contentos porque se llegó pues ya el inicio del fin de semana, así que hay que aprovecharlo. Por lo pronto nosotros le damos noticias. Le menciono que tenemos en ese momento 21 grados en la temperatura. En Saltillo el termómetro meteorológico nos marca lluvias para hoy, para todo el fin de semana. En el resto del estado le platico que tenemos aproximadamente temperaturas de 27 grados. Más adelante le vamos a estar actualizando pues toda la información del pronóstico del tiempo para que usted esté bien, bien atento, bien informado ahí a través de nuestro compañero Roberto Carlos García. Y bueno, pues no se olvide que tenemos la línea telefónica habilitada para que si tiene usted por ahí alguna denuncia, algún reporte ciudadano, bueno, pues con mucho gusto le atendemos. 864-616-0507. Ahí le atendremos tanto en la llamada telefónica como mensajitos de WhatsApp. Agréguenos para pues estarle atendiendo. Y pues si usted está cumpliendo años el día de hoy, espero que disfrute su día en compañía de toda su familia, en compañía de sus amistades y bueno, pues sus seres queridos. Así que muchas, muchas felicidades. Bien, pues arrancando ya con las noticias, oiga, pues los accidentes viales se siguen registrando en Saltillo. Esto hablando precisamente sobre pues las personas, ¿no?, que manejan en completo estado de ebriedad. Durante esta semana aproximadamente 5 casos le di a conocer de personas que por la madrugada pues estaban transitando, ¿no?, por algunos sectores de Saltillo. Y pues, oigan, estado de ebriedad y sobre todo a exceso de velocidad. Precisamente por manejar en completo estado de ebriedad y excediendo el límite de velocidad, un hombre protagonizó un aparatoso accidente automovilístico esta madrugada de viernes al norte, ¿no?, de la ciudad. Estos hechos tuvieron lugar aproximadamente a las 4 de la mañana, cuando el conductor de un Kia Forte color guindo se estaba desplazando sobre la lateral del bulevar Venustiano Carranza con dirección al sur a una velocidad inmoderada. Y es que al llegar al cruce con el bulevar Luis Donaldo Colosio, el operador del sedán dio una pronunciada vuelta sin accionar el freno y pues estrelló, ¿no?, de manera violenta contra la base de un semáforo. Pese a la magnitud del choque, el hombre afortunadamente resultó ileso y bueno, pudo descender de la unidad por su propio pie, siendo auxiliado por testigos quienes solicitaron la presencia de los cuerpos de seguridad. Elementos de tránsito municipal se presentaron para tomar conocimiento y entrevistarse con el conductor, quien fue asegurado al presentar pues un marcado aliento alcohólico y sobre todo dificultad para articular palabras correctamente. Y asimismo se ordenó el traslado de la siniestrada unidad a un corralón, lugar donde va a permanecer las próximas horas hasta que, bueno, se cubra, ¿no?, la sanción correspondiente y sobre todo se responda por los daños ocasionados. Oiga, pues podríamos decir que esta persona realmente se salvó de milagro porque el vehículo quedó pues destrozado al 100%. Lo que sí podemos mencionar es que, bueno, portaba el cinturón de seguridad. Si no, señores, pues posiblemente se hubiera registrado una tragedia. Entonces, bueno, pues siempre lo decimos, estas son las consecuencias de manejar o de combinar, ¿no?, el alcohol con el volante. Entonces, hay que tener mucha, mucha precaución. También en Piedras Negras, fíjese que la Fiscalía General del Estado llevó a cabo un cateo como parte de una investigación relacionada con la posible comisión de delitos contra la salud. Esto lo dijo el coordinador de Ministerios Públicos, Rogelio Gómez Rodríguez.
1: La Fiscalía General del Estado ejecuta una orden de cateo autorizada por un juez de control como parte de una investigación relacionada con posibles delitos contra la salud. El coordinador de Ministerios Públicos, Rogelio Gómez Rodríguez, informó que la diligencia fue realizada por elementos de la Agencia de Investigación Criminal y del Ministerio Público con el objetivo de localizar y asegurar posibles drogas y estupefacientes.
2: ¿Cateo en estos próximos momentos por parte?
3: Sí, así es, por parte de la Agencia de Investigación Criminal y agentes del Ministerio Público. Bueno, derivado de una investigación, se está llevando a cabo el acto de investigación consistente en un cateo que fue precisamente otorgado por un juez de control. Y pues bueno, en relación a ello se está llevando a cabo la ejecución del mismo en espera de los resultados. El principal tema tiene que ver con la posibilidad del aseguramiento de algún tipo de droga o estupefacientes.
1: Para Coahuila Hoy, Miguel Magaña.
0: Oye, pues en la región carbonífera le platico que un juez de control del Distrito Judicial de Sabinas vinculó a proceso a Manuel N., quien es exdirector de la Escuela de Bachilleres Urbano Riojas Rendón de la Universidad Autónoma de Coahuila, que está ubicada en la ciudad de Nueva Rosita, por su presunta responsabilidad en el delito de abuso sexual, de acuerdo con información judicial derivada del proceso judicial. Escuchemos.
4: Vinculan a proceso exdirector de bachillerato de la Universidad Autónoma de Coahuila por abuso sexual. Los hechos se registraron el día de ayer cuando un juez de control del Distrito Judicial en Sabinas vinculó a proceso a Manuel N., exdirector de la Escuela de Bachilleres Urbano Rioja Rendón de la Universidad Autónoma de Coahuila, ubicada en San Juan de Sabinas, esto por su responsabilidad en el delito de abuso sexual. De acuerdo con la información del proceso judicial, las investigaciones señalan que las víctimas son estudiantes menores de edad del citado plantel educativo. La situación ha generado la preocupación entre la sociedad y la comunidad escolar. Los padres de familia solicitan que se investiguen a fondo estos hechos. La vinculación a proceso representa que el juez determinó la existencia de datos de pruebas suficientes para que la investigación continúe, pero ahora con este sujeto dentro del cerezo de Piedras Negras. Para Coahuila Hoy, Alejandro Russell.
0: Bueno, pues ahí escuchó la información. Oiga, también un tema muy importante y que le hemos dado a conocer en reiteradas ocasiones es el de, bueno, pues no creer todo lo que se publica en las redes sociales. Precisamente ayer por la noche, a través de algunas páginas de nombre de Denuncia Ciudadana o Ciberpulgas de tal ciudad, estuvieron publicando sobre, bueno, un presunto suicidio de una joven de la villa de Palaú, identificada como Yuli Hernández. Si me puedes proyectar por ahí las imágenes, por favor, producción, sobre estas publicaciones que estuvieron haciendo. Es por eso que usted, cuando vea información de dudosa procedencia, pues mejor diríjase pues con los medios de comunicación, ¿no?, con las fuentes que le pueden brindar información oficial o correcta, o para que puedan confirmar o negar, ¿verdad?, lo que se publica. Precisamente en las redes sociales se comenzaron a difundir, ¿no?, el rumor de que esta joven de nombre Yuli pues había decidido quitarse la vida, y pues estuvieron las autoridades, oiga, desplazándose hacia este domicilio en el tiro 3 de Palau para poder verificar esta información. Entonces, obviamente que también nuestro equipo de trabajo acudió al domicilio, que está ubicado en el sector del tiro 3, como ya lo mencioné, en Palau, donde pues platicaron precisamente con esta joven, Julie, y ella pues solamente mencionó que se encuentra bien de salud y pues desmintió por completo la información que está circulando en redes sociales. Ella informó que pues ni siquiera tiene el pensamiento, ¿no?, de querer quitarse la vida. La joven señaló que este rumor provocó pues preocupación entre familiares, especialmente a quienes viven en la Unión Americana, al creer que la publicación era verdadera. Además informó que pues estará interponiendo el día de hoy una denuncia contra quien o quienes resulten responsables de poder difundir esta noticia falsa. Entonces, pues le repito, en este caso pues es un llamado a la ciudadanía a poder verificar información antes de difundirla o de compartirla. Sobre todo pues se habla de los participantes anónimos, ¿eh? Cuando se trata de esto, de este tipo de personas, pues sin duda crea que es completamente falso. Entonces, lo más lamentable es que cuando se publica a través de las redes sociales, pues las autoridades, los cuerpos de emergencia también están siempre muy al pendiente de lo que está circulando. Y obviamente al ver este tipo de mensajes, pues provoca la movilización para que ellos se desplacen a los sectores donde presuntamente están registrándose los hechos, y pues resulta que es completamente falso. En esta ocasión no hicieron el llamado a los números de emergencia, pero pues alertaron a través de las redes sociales y pues resulta que fue completamente falso. Entonces, no difunda información donde no hay fundamentos, donde no hay nada, simplemente porque le cae mal a persona, etcétera, etcétera. No, hay que tener responsabilidad al publicar información. Entonces, pues así las cosas, señores, con este tema. También en La Laguna le platico que un hombre de 42 años perdió la vida luego de que una estructura metálica le cayera encima. Esto debido a los fuertes vientos que se registraron durante una tormenta eléctrica que se registró en el ejido La Joya, en Torreón. Y es que de acuerdo con los primeros reportes, bueno, una puerta metálica se desprendió y cayó sobre Osvaldo Ramírez, golpeándolo violentamente en la cabeza. Y bueno, sus familiares lo trasladaron de inmediato a las instalaciones de la Cruz Roja Torreón para recibir atención médica. Sin embargo, al llegar el personal confirmó pues que lamentablemente ya no contaba con signos vitales. Autoridades tomaron conocimiento del hecho y estuvieron realizando las diligencias correspondientes para

0: de este accidente. Y en tanto, las fuertes lluvias dejaron árboles caídos y encharcamientos. Dependencias del gobierno municipal pues desplegaron un operativo de atención y las primeras horas de ayer para atender a las afectaciones ocasionadas por las lluvias registradas en la ciudad, las cuales dejaron una precipitación acumulada de 17.2 milímetros. Esto lo informó la Dirección de Protección Civil y Bomberos. Así que bueno, pues ahí la información. Son las 8 de la mañana con 20 minutos, 9 con 20 en el norte de Coahuila. Tenemos el enlace de Saltillo. Ya está listo nuestro compañero Ricardo Versosa. Adelante, buenos días.
1: Saludándolos desde la región sureste del estado para llevarles la siguiente información a través de Coahuila Hoy. Una denuncia por presunto maltrato animal es investigada en Saltillo. Activistas acudieron a una vivienda del fraccionamiento Urdiñola para pedir explicaciones sobre el paradero de perros que previamente le habían entregado en adopción a una persona. Más tarde, en redes sociales se difundieron videos en los que presuntamente se escuchan gritos de un perro siendo agredido, material que ya fue entregado a las autoridades como parte de la investigación. El caso de presunto maltrato animal denunciado contra un hombre identificado como León N. tomó mayor relevancia, ya que luego de que rescatistas presentaran denuncias formales ante la Fiscalía General del Estado y aseguraran contar con videos, testimonios y otros elementos de pruebas, que además señalaron que existen antecedentes de animales entregados en adopción al señalado, que posteriormente desaparecieron, por lo que convocaron a más personas a aportar información. Posterior a esto, personas acudieron a su domicilio para realizar pintas y causar daños materiales. Por su parte, León N. rechazó las acusaciones y afirmó que dos perros sí escaparon de su domicilio, mientras que otro fue entregado a una escuela cercana. También aseguró que permitió una inspección de la policía ambiental, la cual, según dijo, no encontró evidencias de maltrato. El hombre denunció que la difusión de su identidad y domicilio derivó en amenazas y actos vandálicos contra su vivienda, por lo que denunció que también procederá legalmente contra quienes resulten responsables. La Fiscalía General del Estado mantiene abierta la investigación para determinar si existen elementos que acrediten el delito de crueldad animal, el cual en Coahuila puede castigarse con penas de 4 a 6 años de prisión, dependiendo de la gravedad de los hechos. En otras noticias, le comento que el día de mañana cerrarán tramo de Álvaro Obregón aquí en Saltillo por rehabilitación de pavimento. Será a partir de las 8 de la mañana del sábado 4 de julio que permanecerá cerrado a la circulación parte de la calle Álvaro Obregón, que comprenderá el tramo entre las calles Luis Gutiérrez y Mixcalco, por lo que las autoridades exhortaron a los automovilistas a utilizar rutas alternas y anticipar sus traslados y conducir con precaución. El cierre permanecerá vigente únicamente en el área donde se realizarán los trabajos y hasta que concluyan las labores. En otra información, le comento que el municipio de Ramos Arizpe confirmó que el Ramos Fest 2026 se llevará a cabo del 28 al 30 de agosto, iniciando con la presentación de Tropicalísimo Apache en la plaza principal. El festival ofrecerá 3 días de actividades culturales, musicales, gastronómicas y familiares, con sedes en las plazas principal y la Alameda Miguel Ramos Arizpe. Entre las actividades programadas destacan una callejoneada por el centro histórico, conciertos, eventos familiares, un concurso gastronómico con equipos locales, la tradicional cabalgata y exposiciones culturales. El gobierno municipal señaló que el objetivo del evento es fortalecer la identidad cultural y promover a Ramos Arizpe como un destino turístico regional. Hasta aquí la información de la región sureste a través de Coahuila Hoy. 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
0: Gracias, Ricardo, por toda tu información. Estaremos pendientes ya por la tarde con una actualización. Y con respecto a lo que comentaba Ricardo sobre el sujeto que, bueno, fue acusado de maltratar a mascotas, a perros y gatos, fíjese que trasciende más información. Pues incendiaron y vandalizaron esta casa de este sujeto y, bueno, además se acaba de confirmar que él, pues, los violaba y los torturaba. Entonces, bueno, pues ya lo dijo Ricardo, del modus operandi como él trabajaba. Él pues hacía falsas adopciones y desapariciones de acuerdo con las investigaciones ciudadanas, y bueno, pues obviamente hubo alertas no emitidas

0: por algunas asociaciones. Obviamente que este sujeto, León N., pues presuntamente era una persona que, bueno, se mostraba como un ciudadano responsable, amoroso y dispuesto a darles un hogar digno. Sin embargo, pues mire todo lo que hizo con los animales. No sabemos en sí cuántas mascotas torturó y asesinó, pero pues ya las autoridades están en esta investigación. Entonces, bueno, pues ahí las cosas. 8:24, 9:24 en el norte de Coahuila. Tenemos la pausa comercial. Regresando viene el pronóstico del tiempo con nuestro compañero Roberto Carlos García. No se vaya.
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7: Bueno, pues estamos ya de regreso a través de este espacio de Noticias Coahuila Hoy. Vamos a continuar o vamos a leer mensajes por aquí. Tenemos pues personas que están conectadas a través de las redes sociales. Así que, bueno, vamos a leer por aquí. Saludamos a Rome Vaquera, que, bueno, pues está viendo nuestra plataforma digital Coahuila Hoy. Saludamos a Juanita Holguín Sánchez, buenos días. Para Antonio Balbuena, saludos desde San José de Laura, bendiciones para todos. Muchos saludos para el maestro Antonio Balbuena, que también siempre está muy al pendiente, ¿no?, de este espacio de noticias. Para José Alberto S. Mireles, buenos días. Para Rodríguez Luciana, buenos días. Y bueno, toda la gente que sigue escuchándonos a través de las estaciones de Grupo M Radio. Recuerde que estamos en todo el estado de Coahuila, desde Saltillo hasta la región norte de Coahuila. Entonces, bueno, muchas gracias. Bien, vámonos con la información del pronóstico del tiempo. Está listo nuestro compañero Roberto Carlos García. Adelante, buenos días, Roberto.
8: ¿Qué tal, Gaby? Excelente mañana de viernes 3 de julio para darte a conocer el clima en las distintas regiones del estado de Coahuila actualmente. En la región de los cinco manantiales, 27 grados, alcanzaremos una máxima en los 39, una mínima en los 25 para mañana sábado. De igual manera, máxima en los 39, mínima en los 25, sin posibilidades de lluvia. La franja fronteriza en Piedras Negras, 29 grados actualmente la temperatura, alcanzará una máxima en los 39, una mínima en los 27, estará soleado. Para mañana, caluroso, máxima en los 39, mínima en los 27 grados. El domingo, 40 grados la temperatura, sin posibilidades de lluvia. En la región carbonífera, el Musquis, 27 grados actualmente la temperatura. Alcanzará una máxima en los 37, una mínima en los 23. Para mañana, máxima en los 38, mínima en los 24, sin posibilidades de lluvia. En la región centro, en Monclova, 27 grados actualmente la temperatura. Alcanzará una máxima en los 37, una mínima en los 23. Hay un 70% de posibilidades de lluvia durante la tarde. Esta lluvia puede ser débil. Para mañana, máxima en los 38, mínima en los 24. Y para el domingo, máxima en los 38, mínima en los 25, con un 50% de posibilidades de lluvia. En la comarca lagunera, Torreón, Gómez, Palacio y Lerdo, 25 grados actualmente la temperatura, alcanzarán una máxima en los 37, una mínima en los 22. Para mañana, máxima en los 37, mínima en los 23. Y el domingo, hay un 50% de posibilidades de lluvia, una lluvia ligera allá en la comarca lagunera. En la región sureste, en Saltillo, la capital del estado, Ramos Arizpe y Arteaga, 21 grados la temperatura actualmente, alcanzará una máxima en los 28, una mínima en los 16. Hay un 70% de posibilidades de lluvias y precipitaciones. Estas se pueden presentar después de las 2 de la tarde. Para mañana, máxima en los 29, mínima en los 16. Hay un 90% de posibilidades de lluvia para mañana sábado y las lluvias continúan para domingo, lunes y martes. Este es el pronóstico del tiempo, Gaby. Que tengan una excelente mañana, un excelente fin de semana. Tu amigo y servidor Roberto Carlos García para Coahuila Hoy desde esta región de los cinco manantiales. Gaby, que tengan excelente mañana.
7: Muchas gracias, Roberto, por toda tu información. Excelente mañana para ti, excelente fin de semana también. Oiga, pues también continuando con las noticias, sabe que este domingo pues estará otra vez México, ¿verdad? La selección mexicana enfrentándose contra pues otro equipo de fútbol que sería Inglaterra. Y fíjese que el gobierno de Musquis pues está invitando, ¿no?, a las familias a reunirse para apoyar a la selección mexicana en esta transmisión de este encuentro que se va a llevar a cabo el domingo 5 de julio a las 5:30 de la tarde Y bueno, pues serán varias sedes, por ejemplo, en la Macroplaza de Musquis, en la Plaza Municipal de Minas de Barroterán, en la Plaza Municipal de la Villa de las Esperanzas, en la Plaza Municipal en la Villa de Palau. Entonces, bueno, pues eso es para que disfrute de un ambiente 100% familiar y sobre todo, pues todos vivamos, ¿no?, la pasión del fútbol apoyando al tricolor. Entonces, bueno, pues recomendaciones, usted puede llevar su silla tipo camping para mayor comodidad. Si lo deseas, pues puede llevar una hielera con bebidas sin alcohol, ojo, para que esté al pendiente, sin alcohol. Y bueno, pues no puede usted beber alcohol tampoco en ese lugar, ni puede llevar envases de vidrio. Entonces, bueno, pues allá le esperamos para que usted pues vaya a disfrutar de este evento del fútbol. Y bueno, pues también en la Plaza de Musquis, en la Plaza de Musquis, usted puede ver el fútbol este domingo, ¿verdad? Para ver, pues, ojalá que sea el triunfo de México de nueva cuenta. Entonces, bueno, ahí la información se tiene. Continuando con las noticias, fíjese que en Piedras Negras un total de 144 personas recibieron el apoyo de la tarjeta para discapacitados, mediante el cual se fortalece el tema de la inclusión. Y bueno, se cumple un compromiso, ¿no?, del gobernador Manolo Jiménez Salinas. Esto lo dio a conocer Liliana Salinas, la presidenta honoraria del DIF estatal. Y bueno, pues explicó que fueron 144 beneficiarios que se van a ver pues favorecidos, ¿no?, con este apoyo, más se espera alrededor de 2,000 personas pues que también se les entregue, ¿no?, la tarjeta en el estado. Y bueno, mencionó que esto es un apoyo del gobernador, que hizo además un esfuerzo adicional para poder separar este recurso y poder fortalecer. Ahora, como dijo él, quiero que se hagan muchas cosas en el tema de inclusión, afirmó Salinas. Y bueno, expuso que no solo es este apoyo, sino que van a comenzar a ver que se realizará pues remodelaciones, ¿no?, en todos los hospicios, en el de Saltillo, Torreón, uno que se está terminando en Nueva Rosita y también en Piedras Negras. Y durante la entrega de los apoyos la acompañaron pues también Franco González Treviño, el coordinador regional de Mejora Coahuila, y Marco Saldaña, el coordinador local. Y en esta primera entrega, bueno, se acumularon los meses de marzo a junio y se depositó hasta el mes de julio, por lo que estarán recibiendo aproximadamente 5,000 pesos. Entonces, bueno, pues ahí la información. También en la región Laguna, fíjese que las obras públicas en Torreón continúan desarrollándose conforme a lo programado, pese al cambio en la administración municipal. Esto lo dijo el director de obras públicas, Adolfo Bon.
2: Las obras públicas en Torreón continuarán desarrollándose conforme a lo programado, pese al cambio en la nueva administración municipal, así lo informó el director de Obras Públicas, Adolfo Bombertrap, quien aseguró que ninguno de los proyectos en ejecución se han detenido. El funcionario explicó que todas las obras que ya estaban autorizadas siguen avanzando de acuerdo con el calendario establecido y que el relevo en la presidencia municipal no ha modificado la planeación, destacando que todos los trabajos se mantienen con normalidad para evitar retrasos y garantizar su conclusión. Finalmente, añadió que el alcalde Miguel Ángel Riquelme respalda los proyectos que actualmente se ejecutan en la ciudad, por lo que continuarán los esfuerzos para fortalecer la infraestructura.
9: Las obras siguen, las personas siempre, pues bueno, se tienen proyectos, pero ahora habrá que esperar para las nuevas obras, ¿sí?, cuál es el lineamiento y la visión que el alcalde hoy, Miguel Ángel Riquelme, tiene para la ciudad, ¿no? Las que están en curso, creo que fue muy, muy claro y conciso en decir se continúan. Así nunca las detuvimos. Desde el lamentable fallecimiento de nuestro alcalde, don Manuel Alberto, el 5 de junio, pues ustedes han visto en la ciudad, ninguna obra se ha detenido, todo se sigue trabajando, porque bueno, pues va más allá de las personas, toda la obra pública es de las instituciones y tiene que seguirse construyendo Torreón.
7: Ahí escuchó la información. Oiga, pues también en Saltillo, fíjese que estuvo visitando, ¿no?, la capital, el exfutbolista brasileño Roberto Carlos, y bueno, dejó una impresión positiva sobre las condiciones de seguridad de la ciudad, al considerar que el ambiente de tranquilidad que percibió, pues, contrasta, ¿no?, con la realidad que está enfrentando Brasil, que es uno de los países con mayores retos en materia de seguridad en América Latina.
10: Durante su visita a Saltillo para participar en el FootFest 2026, el exfutbolista brasileño Roberto Carlos expresó su sorpresa por el ambiente de seguridad que percibió en la ciudad, al asegurar que la tranquilidad que se vive en la capital coahuilense contrasta con la realidad que enfrenta su país de origen. El campeón del mundo con Brasil señaló que, pese a provenir de una nación donde la inseguridad representa un problema constante, en Saltillo encontró un entorno de paz que le permitió sentirse tranquilo desde su llegada. Roberto Carlos manifestó su deseo de que las imágenes y experiencias que vivió durante su estancia en Saltillo lleguen hasta las autoridades brasileñas, con el propósito de que conozcan el modelo de seguridad que, dijo, se percibe en la ciudad.
11: La seguridad es una cosa increíble y hay que felicitar a quien controla la ciudad, ¿no?, quien manda la ciudad, ¿no?, con el gobernador también. Pero yo vengo de un país donde hay mucha inseguridad y llego aquí súper tranquilo. Entonces espero que esas imágenes y esas palabras lleguen hasta nuestro gobierno de Brasil y que vean de verdad lo que es un país de primer mundo y que también nosotros podamos tener una vida tranquila dentro y fuera de casa.
7: Pues ya casi se acerca de manera oficial el periodo vacacional. Pues fíjese que el secretario de Seguridad Pública de Coahuila, Hugo Eduardo Gutiérrez Rodríguez, informó que pues se va a llevar a cabo un operativo vacacional y que contempla, pues, un despliegue coordinado entre los tres órdenes de gobierno para poder reforzar la vigilancia en carreteras, en accesos al estado y destinos turísticos, con el objetivo de brindar seguridad a turistas, paisanos y viajeros durante este periodo de verano. Escuchemos.
10: Con el propósito de garantizar la seguridad de turistas, paisanos y viajeros durante el próximo periodo vacacional, el secretario de Seguridad Pública de Coahuila, Hugo Eduardo Gutiérrez Rodríguez, informó que ya se encuentra en marcha la Estrategia Integral de Vigilancia en Carreteras y Zonas Turísticas del Estado. El funcionario explicó que el operativo contempla protocolos previamente establecidos de planeación, ejecución y supervisión, los cuales permitirán reforzar la presencia de las corporaciones de seguridad en los puntos donde se registre mayor flujo vehicular.
12: Bueno, en el periodo vacacional que ya está por iniciar, como sabemos, ya hay protocolos establecidos tanto de operación como de planeación, de ejecución y supervisión de los mismos. Estos operativos realmente coinciden en el reforzamiento de las áreas que, según la operatividad, nos vaya dictando. Un ejemplo claro es, hay veces que se nos carga más el flujo vehicular de los migrantes o los paisanos de norte a sur por las carreteras del estado, y de turistas al revés, viceversa, de sur a norte. Entonces estamos reforzando ya las zonas limítrofes con los estados vecinos, como son Nuevo León, Zacatecas, en la zona norte también con Nuevo León, la franja que tenemos muy cerca, la zona de limítrofe con Tamaulipas, tenemos Durango en la región lagunera y Zacatecas también. Entonces estamos ya trabajando permanentemente en este tema de coordinación, no solo con las instancias o instituciones de seguridad como el Ejército, la Guardia Nacional, la Marina, la Fiscalía General del Estado y las corporaciones municipales, sino también con el Instituto Nacional de Migración, incluso con las áreas migratorias de Estados Unidos, para también empezar a monitorear los flujos vehiculares de los puentes internacionales. Y repito, también con los alcaldes y con la Secretaría de Turismo por el tema de los pueblos mágicos, de las actividades turísticas que hay en cada municipio de Saltillo, directores de museos. Entonces es un plan completamente integral para poderle dar certidumbre a los visitantes aquí al estado y la gente que va de tránsito o de paso, próximos a instalarse de nueva cuenta como se hizo en Semana Santa, y son permanentes los códigos QR para que ellos se puedan reportar cualquier incidente en carretera, cualquier descompostura, avería, accidente automovilístico, o bien que requieran alguna asesoría, algún apoyo, el cambio de un neumático, abastecimiento de combustible, o simplemente que los guíen en caso de extraviarse de una carretera a otra. También estamos nosotros prestos a prestar este tipo de apoyo. Son las instrucciones que tenemos del gobernador todos los días, cada que que sesiona la mesa de seguridad, de la cual es el que la dirige, y nos da a todas las corporaciones participantes este tipo de instrucciones.
7: Bueno, pues ahí escuchó la información. 8:41, tenemos el enlace de La Laguna con nuestra compañera Laura Pulido. Adelante, buenos días.
13: ¿Qué tal, Gaby? Muy buenos días, te saludo con muchísimo gusto desde la ciudad de Torreón. Yo soy Laura Pulido, corresponsal de la región Laguna, y en esta mañana te presento la información más relevante de lo que acontece hasta este momento. Y bueno, iniciando con la información, te platico que bueno, el día de ayer, como bien sabemos, ya tomó protesta el alcalde de Torreón, Miguel Ángel Riquelme. Entonces, bueno, pues ya tenemos nuevamente alcalde, y sobre todo, pues sí va a haber algunos cambios, pero todavía no se especifican exactamente en qué dependencias o en qué pues puestos de servidores públicos. Por lo pronto, platicando con el director de Obras Públicas, Adolfo Von Bertrap, menciona que no va a haber ningún cambio en el área de las obras que ya están justamente actualmente pues trabajando, que son dos de las más importantes. Una es en el bulevar Independencia y la otra es en el bulevar Revolución. No va a haber ningún cambio. Asimismo, hay otro proyecto que es el Centro Cultural del Norte. Todo lo que ya está pues aprobado y en marcha va a continuar. Estos proyectos sí van a estar 100% continuando. Y bueno, en otra información, Gaby, también platicarte que de parte del Centro de Justicia Municipal aquí de Torreón, pues están haciendo una colecta de ropa, de zapatos y de artículos de higiene personal para toda la población vulnerable. Esto, bueno, directamente en palabras de su directora Marta Romero, es que justamente quieren recabar lo más posible para llevarlo a ejidos de pues gente vulnerable que no pueda acceder tan fácilmente, por lo cual, bueno, si les interesa, pues pueden ir directamente al Centro de Justicia Municipal, donde pueden donar prendas de ropa, es de todas las edades, desde niños, jóvenes y también para adultos mayores, zapatos, también calzado, obviamente todo en buen estado y limpio, y también artículos de higiene personal. Estos sí tienen que estar totalmente cerrados y nuevos. Y ya por último, Gaby, en otra información, pues bueno, también platicarte que el día de ayer hubo algunos accidentes aquí en la ciudad de Torreón, y platicando con la directora de Vialidad, pues bueno, justamente va a implementar un operativo especial, no solamente los operativos de la ciudad, que esos son de siempre, sino también ahora con el tema de graduaciones, pues va a implementar operativos en puntos estratégicos de escuelas que van a tener justamente graduaciones y mayor afluencia de carros, de peatones, entre otras personas más, por lo cual pues es muy importante que se refuercen estos puntos. Ella menciona que pues para evitar algún accidente con ahora los menores, que justamente hay graduaciones desde kinder, primaria, secundaria, y pues es una población que maneja, o que más bien hay muchísima gente alrededor de estas escuelas. Sin embargo, menciona que acabando el periodo de graduaciones, que va a ser solamente el mes de julio, bueno, pues ya estos elementos de vialidad se van a distribuir en otros puntos de la ciudad, claro, para no descuidar lo que es la seguridad de la ciudad. Esta es la información más relevante hasta este momento, Gaby. Si sucede algo más, te lo actualizo. Yo soy Laura Pulido, deseando que tengan un excelente fin de semana y nos escuchamos el día lunes.
7: Gracias, Laura, por tu información. Estaremos pendientes con más noticias. Nos vamos a la pausa comercial. Regresando, le tenemos más noticias. No se vaya.
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7: Estamos de regreso a través del noticiero Coahuila Hoy. Vamos a continuar, tenemos ya el enlace de Piedras Negras. Está listo nuestro compañero Miguel Magaña. Adelante, Miguel.
15: ¿Qué tal, Gaby? Muy buenos días. Te saludo desde el municipio de Piedras Negras, acá en la región norte del estado, para darte a conocer la información más relevante que acontece hasta este momento. Gaby, podemos ver esta fila, más de 3 horas para cruzar a los Estados Unidos. Se preguntarán muchas personas por qué. Esto debido, Gaby, a que cuando llegan las personas, al momento de te revisa la visa, solamente hay una persona trabajando. Esto genera una carga de vehículos que solamente pueden ir a vuelta de rueda. Al momento de que llegan, se dan cuenta, como te comento, que solamente hay una caseta abierta, lo cual dificulta el tránsito y sobre todo, Gaby, genera conflicto dentro de la ruta fiscal, una por los trailers y otra por los carros que están amontonados aquí. Pues esto es el pan de todos los días y esto es por parte de las autoridades de Estados Unidos, quienes no aceleran el cruce para las personas que van de visita o de compras a los Estados Unidos. Gaby, ya es oficial, este próximo domingo en punto de las 6 de la tarde se estará instalando una megapantalla en explanada de la Macroplaza de aquí de Piedras Negras para disfrutar del encuentro de México contra Inglaterra, un partido muy esperado por parte de la gente, ya que con ellos se puede asegurar o no la clasificación de México a los cuartos de final. Habrá muchísimas dinámicas, esto garantizado por la administración que encabeza el alcalde de Piedras Negras, Carlos Jacobo Rodríguez González. En otra información, déjame comentarte que se espera para el día de hoy temperaturas fuertes aquí en la ciudad de Piedras Negras, por lo cual el Departamento de Protección Civil y Bomberos realizará un recorrido por diversos sectores de la ciudad y también por lugares, Gaby, donde se están llevando a cabo obras. Esto para garantizar que los trabajadores que estén expuestos al aire libre puedan estar completamente hidratados y no presentar alguna consecuencia durante este momento. Pues esto es la información más relevante. Puente internacional, como te lo comentaba al principio, 1 y 2 completamente saturados, tiempo de cruces de 3 horas, el dólar a la compra 16 pesos con 30 centavos y a la venta 17 pesos con 50 centavos. Te saludo, Gaby, que tengas un excelente día.
7: Muchas gracias, Miguel, por tu información. Excelente día para ti también. Oiga, pues tenemos también el enlace de la región de los 5 manantiales. En esta ocasión, bueno, pues nos acompaña nuestro compañero Roberto Carlos García. Y bueno, aprovechando, nuestro compañero Paco Olvera, pues no estará presente el día de hoy trabajando con nosotros y pues sobre todo enviamos, ¿no?, nuestras condolencias de parte de Grupo M Radio por el sensible fallecimiento, ¿no?, de su padre, el señor Roberto Olvera Soto. Entonces, bueno, él es padre de nuestro compañero Francisco Olvera. Entonces, bueno, pues enviamos nuestras condolencias, como ya lo dije, pues estamos con él. Bien, adelante, Roberto, te escuchamos. Buenos días.
8: ¿Qué tal, Gaby? Excelente mañana de viernes para darte a conocer el reporte de la información en la región de los 5 manantiales. En Zaragoza, Coahuila, con el compromiso de mantener un municipio limpio, ordenado y con mejores espacios para todos y todas, el personal de campo del Departamento de Ecología, bajo la dirección de Elizabeth Arredondo Rodríguez, realiza diariamente labores de limpieza en distintos sectores del municipio. Durante la presente semana se llevaron a cabo trabajos de limpieza en los siguientes puntos: Salón Equidad del Ejido Tío Pío, Escuela Primaria Cuauhtémoc del Ejido Tío Pío, Área Verde en el Centro de Rehabilitación Indalecio Satuche Reyes, Carretera Federal 29, tramo Zaragoza-Morelos, y en la calle Benito Juárez, Escuela Primaria 20 de Noviembre, Jardín de Niños Humberto Gómez Martínez. La Administración Municipal, que preside el alcalde Belio Vara Rivera, invita a la ciudadanía a sumar a este esfuerzo, depositando la basura en su lugar y cuidando los espacios públicos. Con la participación de todas y todos, seguiremos construyendo un Zaragoza más limpio, seguro y agradable para vivir. En el municipio de Allende, el presidente municipal de Allende, Ricardo Treviño Guevara, acompañado de la presidenta honoraria del DIM municipal, María del Refugio Saldívar de Treviño, asistió a la ceremonia de cambio de escolta y entrega de reconocimientos de la Escuela Primaria Miguel Hidalgo y Costilla, turno vespertino. Durante el evento se realizó entrega de una computadora para fortalecer las actividades educativas de la institución, además de reconocer a Viviana Abigail Bolaños Barrera, presidenta municipal infantil 2026, por su destacado desempeño y por representar con orgullo a la niñez de Allende. El alcalde reconoció el compromiso de la directora, del personal docente y de las madres y padres de familia, quienes con su esfuerzo contribuyen diariamente a la formación de mejores ciudadanos. El gobierno municipal de Allende reafirma su compromiso de seguir impulsando acciones que fortalezcan la educación y reconozcan el talento de nuestras niñas, niños y jóvenes. Allá en Villa Unión, el alcalde Mario Humberto González Vela realizó un recorrido de supervisión en el ejido La Luz para verificar el estado de los trabajos previos a las obras de pavimentación en la localidad. Durante la visita, donde el edil estuvo acompañado por su esposa Marta Patricia Garza de González, se revisó que el desarrollo de las actividades preliminares cumplan con los criterios técnicos requeridos ante el inicio de la aplicación del asfalto. Luego de ello, se programarán las labores de pavimentación en fecha próxima. El proyecto de obra tiene la finalidad de beneficiar la infraestructura vial de la comunidad rural para mejorar la movilidad de los habitantes y visitantes que requieran por sus traslados diarios a bordo de sus automóviles. Esto allá en Villa Unión. Y bueno, toda una algarabía en los distintos municipios ante el juego del próximo domingo de la selección mexicana ante su similar de Inglaterra, donde en las plazas principales, tanto de Zaragoza, Allende, Nava y Villa Unión, se van a proyectar en una pantalla gigante el partido de México aquí. Así es que suerte para la selección mexicana. Este es el reporte de la región de los Cinco Manantiales. En Gaby, tu amigo y servidor Roberto Carlos García para Coahuila Hoy.
7: Gracias, Roberto, por toda tu información. Pues estaremos pendientes por la tarde, ¿no? Con más noticias sobre todo lo que acontece en la región de los Cinco Manantiales. También, pues le platico que en la región Laguna, bueno, en otro orden de ideas, fíjese que un grupo de jubilados de la Comisión Federal de Electricidad se estuvo manifestando el día de el miércoles para expresar su rechazo, ¿no?, a la aplicación de la reforma al artículo 127 constitucional al asegurar que provocó una reducción en sus pensiones. Recordemos que ya había se había registrado una manifestación precisamente en Piedras Negras, también por parte de la Comisión Federal de Electricidad, ahora en La Laguna. Escuchemos.
16: Un grupo de jubilados de la Comisión Federal de Electricidad se manifestó este miércoles en La Laguna para expresar su rechazo a la aplicación de la reforma al artículo 127 constitucional, al asegurar que provocó una reducción en sus pensiones. Los inconformes señalaron que la medida afecta derechos laborales ya adquiridos y advirtieron que alrededor de 600 jubilados de la región podrían resultar perjudicados. Además, solicitaron el respaldo de las autoridades para impulsar una modificación al artículo transitorio que permite aplicar el ajuste a pensiones otorgadas con anterioridad.
17: Forma el artículo 127 de la Constitución, la cual se publicó en el Diario Oficial de la Federación el día 10 de abril del presente año y entró en vigor a partir del día 11.
18: ¿Cómo les afectó?
17: Nos afectó en nuestras pensiones jubilatorias, las cuales ya teníamos juzgadas y ganadas entre la Junta Federal de Conciliación y Arbitraje, lo cual es un derecho ya ganado, ¿verdad?, que teníamos establecido, y aún así con eso nos redujeron nuestras pensiones, las cuales están desde un 10 hasta un 70% en algunos compañeros. Somos alrededor de 600 personas, hablando de Torreón Gómez Lerdo, de los que estamos afectados. A nivel nacional somos alrededor de 93,000 gentes de todas las instancias que han sido afectadas.
16: Durante la protesta, los manifestantes reiteraron que sus jubilaciones fueron obtenidas tras décadas de servicio y no representan privilegios, por lo que pidieron que se respeten sus derechos laborales, informó para Coahuila Hoy, Julieta Deras.
7: Oye, pues en el tema internacional, fíjese que la Organización Mundial de la Salud señaló que ha aumentado el riesgo de que se produzcan en Venezuela brotes de enfermedades, incluidas algunas, ¿no?, que puedan prevenirse con una vacuna, y esto debido a lo que consideró pues una baja cobertura de inmunización. Y en una videoconferencia con periodistas, pues señaló que el riesgo es particularmente elevado en los refugios, donde la transmisión de estas enfermedades puede ser pues demasiado alta. Indicó que una preocupación adicional y que también tiene que ver con la prevención de cualquier brote, pues es la calidad del agua, que en estos momentos pues no está asegurada en las zonas más devastadoras por esta catástrofe. Urgate señaló que una acción a tomar podría ser, ¿no?, vacunaciones selectivas contra enfermedades transmitidas por mosquitos u otros vectores en lugares como refugios donde hay hacinamiento, pero también para las personas que permanecen en las zonas siniestradas. Y bueno, pues también la OPS, que es la entidad regional de la Organización Mundial de la Salud, ha podido evaluar 8 establecimientos médicos, todos los cuales requieren apoyo, con 3 de ellos que han sufrido daños estructurales. Y también señaló que el Hospital José María Vargas, uno de los grandes hospitales públicos de referencia en Caracas, debe ser apoyado de forma prioritaria porque su situación es crítica. Hay 96 pacientes en una sala de 8 camas y su banco de sangre pues está a niveles extremadamente bajos. Mientras en La Guaira, el Hospital Rafael Medina pues ha reducido su número de camas de 108 a 35 y otros 22 centros sanitarios también han informado graves carencias. Y en tanto, bueno, pues continúan con la búsqueda y rescate de personas atrapadas bajo los escombros, que aunque no lo crea, todavía hasta el día de hoy han encontrado personas con vida. Pero pues también le menciono que ya pues hay olores, ¿no?, de putrefacción, que pues ya hay muchísimas personas también que lamentablemente se encuentran sin vida. Pero pues aún hay esperanza, ¿no?, de poder encontrar a más personas, niños, niñas, adultos mayores, inclusive mascotas. Entonces, bueno, ahí las cosas. Tenemos el enlace de deportes, está listo nuestro compañero Israel Palacios. Adelante, Israel, buenos días.
19: Este espacio es presentado por Los Mazatlecos, un rinconcito de Mazatlán, aquí en Piedras Negras. ¿Qué tal, amigos? ¿Cómo están? Bienvenidos a este espacio deportivo. Vamos con el tema del campeonato NACAC en Tlaxcala, y es que el atletismo de la región tiene una cita crucial del día 10 al 12 de julio, esto en Apizaco, Tlaxcala, con la celebración del campeonato NACAC, Asociación Atlética de Norteamérica, Centroamérica y el Caribe. México será el anfitrión con una delegación de cerca de 50 atletas en categorías sub-18 y sub-23, entre los que destaca un sólido grupo de representantes de Guanajuato. Este evento servirá como un termómetro fundamental para que los jóvenes talentos busquen mejorar sus marcas y proyectarse hacia competencias internacionales de mayor envergadura. Y dentro del mundial, tras la dolorosa eliminación de Ecuador en los 16avos de final ante México, Ener Superman Valencia confirmó con lágrimas en los ojos que ha jugado su último partido con la selección. A sus 36 años, el actual delantero del Pachuca deja el plano internacional por la puerta grande como el máximo goleador histórico de la selección ecuatoriana con 49 goles. Aunque se despide de la justa con la espina clavada de no haber podido marcar en esta edición, Valencia ratificó su estatus de leyenda absoluta de su país, cerrando una trayectoria de 14 años defendiendo la camiseta nacional. Quien se retira también, y que dentro del entorno de la selección portuguesa se ha visto sacudido por las declaraciones de Katia Aveiro, hermana de Cristiano Ronaldo, quien pues dijo que Cristiano Ronaldo tiene decidido poner fin a su legendaria carrera internacional una vez que concluya la participación de Portugal en el Mundial de 2026. El bicho, que actualmente tiene 41 años, viene de firmar una fase de grupos histórica tras anotarle un doblete a Uzbekistán y convertirse en el máximo goleador portugués en la historia de las Copas del Mundo, llegando a 10 tantos y superando los 9 de Eusebio. Ante el inminente choque de eliminación directa contra Croacia de Luka Modric, el mundo del fútbol se prepara para lo que podría ser el último baile de uno de los más grandes de todos los tiempos. Y recordemos que ya había hecho esto en el caso de Leo Messi, por ejemplo, el argentino, después de una derrota en la Copa América, pero posteriormente regresó a la selección nacional de Argentina. Y bueno, vamos a ver qué sucede después de que acabe el Mundial en el caso de Cristiano Ronaldo. Es todo en deportes, que tengan un excelente fin de semana. Hasta la próxima.
7: Gracias por tu información, Israel. Excelente fin de semana para ti. Bien, pues nos vamos ya, señores. Agradecemos a nuestros amigos de Merco que nos acompañan durante este espacio de noticias. Regresamos por la tarde con una actualización. Se queda con la programación de las estaciones de Grupo M. Así que yo me despido y que tenga un excelente viernes. Hasta pronto.
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23: Son las 9:02.
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0: Son las 9:07.
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4: Son las 9 con 11 minutos.
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0: Son las 9:14.
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0: Son las 9:14.

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3: Son las 9 con 19 minutos.
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7: Son las 9:23.

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2: Son las 9:32.

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1: Son las 9 con 34 minutos.
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1: Son las 9 con 34 minutos.

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2: Son las 9:44.
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1: Son las 9 con 51 minutos.
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1: Son las 9 con 51 minutos.

0: Tenía 10 años cuando México fue anfitrión de la Copa del Mundo del 86. Saltillo sería una de las subsedes donde llegarían algunas de las selecciones. Los hoteles se llenaron de colores extranjeros y las calles hablaban idiomas diferentes. Recuerdo con precisión el día que mi hermano y yo pedaleamos campo traviesa hacia las canchas de un deportivo del Magisterio, muy cerca de nuestra casa. Íbamos persiguiendo un sueño infantil, ver entrenar a la selección portuguesa, hospedada en el Hotel La Torre. Llevábamos un balón bajo el brazo con la esperanza de conseguir algunas firmas. Al terminar el entrenamiento, nos atrevimos a entrar a los vestidores. Los jugadores nos recibieron con una mezcla de sorpresa y simpatía. Sin dudarlo, firmaron nuestro balón. El día siguiente repetimos la aventura. Esta vez fuimos al Camino Real, donde se hospedaba la selección inglesa. Con la audacia que solo tienen los niños, nos colamos al buffet del desayuno. Llevábamos un programa con las fotografías de los jugadores y ahí estaba Gary Lineker, quien terminaría como máximo goleador del torneo. Recuerdo su brazo enyesado mientras firmaba con agrado. Aquellos futbolistas nos regalaron unos minutos que terminaron convirtiéndose en recuerdos para toda la vida. No había teléfonos inteligentes para documentarlo, ni redes sociales para compartirlo. Las experiencias vivían únicamente en la memoria. Quizá por eso permanecen tan nítidas. 40 años después, muchas cosas han cambiado. El Hotel La Torre permanece en el paisaje saltillense, aunque ahora convertido en una estructura abandonada que hoy sirve como espacio publicitario. El Camino Real dejó de recibir viajeros para transformarse en cuartel militar. También cambió la relación entre aficionados y jugadores. En aquellos años no existían los complejos dispositivos de seguridad actuales. Los estadios cambian, los hoteles desaparecen y los futbolistas se retiran. Pero algunos recuerdos conservan intacta su camiseta. En algún lugar de mi memoria siguen pedaleando dos niños convencidos de que el mundo entero cabía dentro de un balón de fútbol. Te saluda tu amigo Enrique Martínez, que tengas un excelente día.
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3: Son las 9:57.
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2: Son las 10 con 2 minutos.
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1: Son las 10 con 5 minutos.
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0: Son las 10:08.
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0: Son las 10:09.

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7: Son las 10 y 14 minutos.
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1: Son las 10:19.
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5: Son las 10:29.

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3: Son las 10:33.
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3: Son las 10:34.
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1: Son las 10:39.
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0: Son las 10:46.
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0: Son las 10:46.

0: Son las 10:49.
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0: Son las 10 con 54 minutos.
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0: Tenía 10 años cuando México fue anfitrión de la Copa del Mundo del 86. Saltillo sería una de las subsedes donde llegarían algunas de las selecciones. Los hoteles se llenaron de colores extranjeros y las calles hablaban idiomas diferentes. Recuerdo con precisión el día que mi hermano y yo pedaleamos campo traviesa hacia las canchas de un deportivo del Magisterio, muy cerca de nuestra casa. Íbamos persiguiendo un sueño infantil, ver entrenar a la selección portuguesa, hospedada en el Hotel La Torre. Llevábamos un balón bajo el brazo con la esperanza de conseguir algunas firmas. Al terminar el entrenamiento, nos atrevimos a entrar a los vestidores. Los jugadores nos recibieron con una mezcla de sorpresa y simpatía. Sin dudarlo, firmaron nuestro balón. El día siguiente repetimos la aventura. Esta vez fuimos al Camino Real, donde se hospedaba la selección inglesa. Con la audacia que solo tienen los niños, nos colamos al buffet del desayuno. Llevábamos un programa con las fotografías de los jugadores y ahí estaba Gary Lineker, quien terminaría como máximo goleador del torneo. Recuerdo su brazo enyesado mientras firmaba con agrado. Aquellos futbolistas nos regalaron unos minutos que terminaron convirtiéndose en recuerdos para toda la vida. No había teléfonos inteligentes para documentarlo, ni redes sociales para compartirlo. Las experiencias vivían únicamente en la memoria. Quizá por eso permanecen tan nítidas. 40 años después, muchas cosas han cambiado. El Hotel La Torre permanece en el paisaje saltillense, aunque ahora convertido en una estructura abandonada que hoy sirve como espacio publicitario. El Camino Real dejó de recibir viajeros para transformarse en cuartel militar. También cambió la relación entre aficionados y jugadores. En aquellos años no existían los complejos dispositivos de seguridad actuales. Los estadios cambian, los hoteles desaparecen y los futbolistas se retiran. Pero algunos recuerdos conservan intacta su camiseta. En algún lugar de mi memoria siguen pedaleando dos niños convencidos de que el mundo entero cabía dentro de un balón de fútbol. Te saluda tu amigo Enrique Martínez. Que tengas un excelente día.
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4: Son las 11 en punto.
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0: Son las 11:03.
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0: Son las 11:04.

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3: Son las 11 con 7 minutos.
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4: Son las 11:12.

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1: Son las 11:19.

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2: Son las 11 con 23 minutos.
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2: Son las 11 con 23 minutos.

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3: Son las 11:30.
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3: Son las 11 y 39 minutos.
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3: Son las 11 con 40 minutos.

0: Son las 11 con 42 minutos.
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1: Son las 11:49. 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
1: Son las 11 con 52 minutos.
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1: Son las 11 con 53 minutos.

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5: Son las 11. Con 57 minutos.
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3: Son las 12 con 2 minutos.

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5: Son las 12 y 14 minutos.
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2: Son las 12:20.
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2: Son las 12:21.

0: Son las 12 y 24 minutos.
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3: Son las 12:31.
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4: Son las 12 con 36 minutos.
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4: Son las 12 con 36 minutos.

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3: Son las 12 y 41 minutos.
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1: Son las 12:45.

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2: Son las 12 con 51 minutos.

0: Tenía 10 años cuando México fue anfitrión de la Copa del Mundo del 86. Saltillo sería una de las subsedes donde llegarían algunas de las selecciones. Los hoteles se llenaron de colores extranjeros y las calles hablaban idiomas diferentes. Recuerdo con precisión el día que mi hermano y yo pedaleamos campo traviesa hacia las canchas de un deportivo del Magisterio, muy cerca de nuestra casa. Íbamos persiguiendo un sueño infantil, ver entrenar a la selección portuguesa, hospedada en el Hotel La Torre. Llevábamos un balón bajo el brazo con la esperanza de conseguir algunas firmas. Al terminar el entrenamiento, nos atrevimos a entrar a los vestidores. Los jugadores nos recibieron con una mezcla de sorpresa y simpatía. Sin dudarlo, firmaron nuestro balón. El día siguiente repetimos la aventura. Esta vez fuimos al Camino Real, donde se hospedaba la selección inglesa. Con la audacia que solo tienen los niños, nos colamos al buffet del desayuno. Llevábamos un programa con las fotografías de los jugadores y ahí estaba Gary Lineker, quien terminaría como máximo goleador del torneo. Recuerdo su brazo enyesado mientras firmaba con agrado. Aquellos futbolistas nos regalaron unos minutos que terminaron convirtiéndose en recuerdos para toda la vida. No había teléfonos inteligentes para documentarlo, ni redes sociales para compartirlo. Las experiencias vivían únicamente en la memoria. Quizá por eso permanecen tan nítidas. 40 años después, muchas cosas han cambiado. El Hotel La Torre permanece en el paisaje saltillense, aunque ahora convertido en una estructura abandonada que hoy sirve como espacio publicitario. El Camino Real dejó de recibir viajeros para transformarse en cuartel militar. También cambió la relación entre aficionados y jugadores. En aquellos años no existían los complejos dispositivos de seguridad actuales. Los estadios cambian, los hoteles desaparecen y los futbolistas se retiran. Pero algunos recuerdos conservan intacta su camiseta. En algún lugar de mi memoria siguen pedaleando dos niños convencidos de que el mundo entero cabía dentro de un balón de fútbol. Te saluda tu amigo Enrique Martínez. Que tengas un excelente día.
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4: Son las 12 con 57 minutos.
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4: Son las 12 con 58 minutos.

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1: Es la 1:05.
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5: 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Es la 1:12.
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5: Es la 1:13.

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1: Es la 1:17.
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2: 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Es la 1 con 21 minutos.
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3: Es la 1:24.
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2: Es la 1:29.
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2: Es la 1:30.

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3: Es la 1:34.
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2: Es la 1:37.

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1: Es la 1:43.

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1: Es la 1:46.
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1: Es la 1:47.

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3: Es la 1:56. 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

0: Son las 2:02.
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0: Son las 2:02.

0: Son las 2 y 6 minutos.
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2: Son las 2:13.
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0: Son las 2 con 15 minutos.
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0: Son las 2 y 16 minutos.

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3: Son las 2 y 20 minutos.
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1: Son las 2:24.

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2: Son las 2:33.
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2: Tenía 10 años cuando México fue anfitrión de la Copa del Mundo del 86. Saltillo sería una de las subsedes donde llegarían algunas de las selecciones. Los hoteles se llenaron de colores extranjeros y las calles hablaban idiomas diferentes. Recuerdo con precisión el día que mi hermano y yo pedaleamos campo traviesa hacia las canchas de un deportivo del Magisterio, muy cerca de nuestra casa. Íbamos persiguiendo un sueño infantil, ver entrenar a la selección portuguesa, hospedada en el Hotel La Torre. Llevábamos un balón bajo el brazo con la esperanza de conseguir algunas firmas. Al terminar el entrenamiento, nos atrevimos a entrar a los vestidores. Los jugadores nos recibieron con una mezcla de sorpresa y simpatía. Sin dudarlo, firmaron nuestro balón. El día siguiente repetimos la aventura. Esta vez fuimos al Camino Real, donde se hospedaba la selección inglesa. Con la audacia que solo tienen los niños, nos colamos al buffet del desayuno. Llevábamos un programa con las fotografías de los jugadores y ahí estaba Gary Lineker, quien terminaría como máximo goleador del torneo. Recuerdo su brazo enyesado mientras firmaba con agrado. Aquellos futbolistas nos regalaron unos minutos que terminaron convirtiéndose en recuerdos para toda la vida. No había teléfonos inteligentes para documentarlo, ni redes sociales para compartirlo. Las experiencias vivían únicamente en la memoria. Quizá por eso permanecen tan nítidas. 40 años después, muchas cosas han cambiado. El Hotel La Torre permanece en el paisaje saltillense, aunque ahora convertido en una estructura abandonada que hoy sirve como espacio publicitario. El Camino Real dejó de recibir viajeros para transformarse en cuartel militar. También cambió la relación entre aficionados y jugadores. En aquellos años no existían los complejos dispositivos de seguridad actuales. Los estadios cambian, los hoteles desaparecen y los futbolistas se retiran. Pero algunos recuerdos conservan intacta su camiseta. En algún lugar de mi memoria siguen pedaleando dos niños convencidos de que el mundo entero cabía dentro de un balón de fútbol. Te saluda tu amigo Enrique Martínez. Que tengas un excelente día.
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4: Son las 2:40.
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4: Son las 2:40.

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1: Son las 2:47.
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1: Son las 2:55.
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1: Son las 2:55.

0: Son las 2:58.
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0: Son las 3 con 2 minutos.
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1: Son las 3:05.
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0: Son las 3 con 9 minutos.
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0: Son las 3 con 9 minutos.

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6: Son las 3 con 13 minutos.
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3: Son las 3:17.

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8: Son las 3:27.

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3: Son las 3:32.
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3: Son las 3:32.
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1: Son las 3:39.
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0: Si algo se ha de lamentar, que sea solo por amor. Si en amor lamento no hay, es que nunca se intentó. Y si se vuelve a llorar por la ilusión que se invente, no será la última vez, eso, lamentablemente.
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0: Son las 3:45.
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0: Son las 3:45.

0: Son las 3:49.
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2: Son las 3 con 53 minutos.
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1: Son las 3:56.
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0: Son las 4 en punto.
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0: Son las 4 con un minuto.

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3: Son las 4 con 5 minutos.
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1: Son las 4:07.

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1: Son las 4:14.

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8: Son las 4 y 18 minutos.
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8: Son las 4 y 18 minutos.

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2: Son las 4:26. 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
1: Son las 4 y 33 minutos.
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1: Son las 4 y 33 minutos.

0: Son las 4:36.
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0: Son las 4 con 40 minutos.
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1: Son las 4:43.
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0: Son las 4 con 46 minutos.
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0: Son las 4 con 47 minutos.

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6: Son las 4 con 52 minutos.
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0: Tenía 10 años cuando México fue anfitrión de la Copa del Mundo del 86. Saltillo sería una de las subsedes donde llegarían algunas de las selecciones. Los hoteles se llenaron de colores extranjeros y las calles hablaban idiomas diferentes. Recuerdo con precisión el día que mi hermano y yo pedaleamos campo traviesa hacia las canchas de un deportivo del Magisterio, muy cerca de nuestra casa. Íbamos persiguiendo un sueño infantil, ver entrenar a la selección portuguesa, hospedada en el Hotel La Torre. Llevábamos un balón bajo el brazo con la esperanza de conseguir algunas firmas. Al terminar el entrenamiento, nos atrevimos a entrar a los vestidores. Los jugadores nos recibieron con una mezcla de sorpresa y simpatía. Sin dudarlo, firmaron nuestro balón. El día siguiente repetimos la aventura. Esta vez fuimos al Camino Real, donde se hospedaba la selección inglesa. Con la audacia que solo tienen los niños, nos colamos al buffet del desayuno. Llevábamos un programa con las fotografías de los jugadores y ahí estaba Gary Lineker, quien terminaría como máximo goleador del torneo. Recuerdo su brazo enyesado mientras firmaba con agrado. Aquellos futbolistas nos regalaron unos minutos que terminaron convirtiéndose en recuerdos para toda la vida. No había teléfonos inteligentes para documentarlo, ni redes sociales para compartirlo. Las experiencias vivían únicamente en la memoria. Quizá por eso permanecen tan nítidas. 40 años después, muchas cosas han cambiado. El Hotel La Torre permanece en el paisaje saltillense, aunque ahora convertido en una estructura abandonada que hoy sirve como espacio publicitario. El Camino Real dejó de recibir viajeros para transformarse en cuartel militar. También cambió la relación entre aficionados y jugadores. En aquellos años no existían los complejos dispositivos de seguridad actuales. Los estadios cambian, los hoteles desaparecen y los futbolistas se retiran. Pero algunos recuerdos conservan intacta su camiseta. En algún lugar de mi memoria siguen pedaleando dos niños convencidos de que el mundo entero cabía dentro de un balón de fútbol. Te saluda tu amigo Enrique Martínez. Que tengas un excelente día.
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2: Son las 4:58.

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1: Son las 5 con 5 minutos.
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1: Son las 5:09.
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1: Son las 5:11.

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1: Son las 5 y 16 minutos.
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0: Son las 5 con 23 minutos.
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0: Son las 5 con 23 minutos.

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3: Son las 5 y 26 minutos.
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1: Son las 5 y 31 minutos.
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1: Son las 5 con 34 minutos.
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3: Son las 5:39.
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3: Son las 5:40.

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3: Son las 5:44.
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1: Son las 5:47.

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1: Son las 5 con 56 minutos. 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
1: Son las 5 y 59 minutos.
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1: Son las 6 en punto.
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